0: decía que con jugadores y cuerpo técnico estaba buena la relación, pero no con el futbolero ecuatoriano y algunos dirigentes de Ecuador.
1: Sí, raro, porque fue buena la campaña de Ecuador, más allá de la eliminación, ¿no?
0: Sí, más bueno. Que nada, justamente creo que cómo se dio el partido con México. Creo que para muchos Ecuador podía hacer mucho mejor papel ante una de las selecciones locales. Y también jugaron Inglaterra, que hoy le dio vuelta al partido 2-1 a la República Democrática del Congo, que le había empezado ganando con gol de Sipenga y con un doblete de Harry Kane. La selección inglesa avanza a los octavos de final. El segundo gol de Kane fue un golazo.
1: Tremendo golazo.
0: Le rompió el arco justamente al arquero africano. Y hace un ratito, Bélgica le ganó 3-2 a Senegal con doblete de Tielemans y un gol de Lukaku para la selección belga. Y mientras de Diarra y Sar anotaron para la selección africana, que lo ganaba 2-0.
1: Y lo perdió 3-2. Le empataron en el último minuto de los 90, faltando 2 minutos en los 90, y en el último minuto de los 120.
0: Sí,
1: Así que bueno, se le escapó a los senegaleses y ganó el equipo de Bélgica. En un ratito ya debe estar por comenzar Estados
0: sí, ya
1: Unidos
0: comenzó.
1: Y Bosnia.
0: Sí.
1: El viernes no estaremos porque a la misma hora que tenemos el programa, yo tengo la sensación, no sé cuál es tu presentimiento, pero digo, si juega Argentina medio como que no nos va a escuchar nadie a nosotros.
0: Me parece que opino igual que vos.
1: Entonces nos vamos a reencontrar el lunes a las 20, ¿te parece?
0: Así es.
1: Esperando el éxito de Argentina frente a Cabo Verde, por supuesto, en la continuidad del Mundial. A todos muchas gracias por acompañarnos, Lucho, gracias, un abrazo.
0: No, gracias a vos, Miguel.
1: Nos reencontramos el lunes a la hora 20. Abrazo grande para todos. Chao.
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1: Muchas gracias.

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1: Patios de la casa vieja, el de la rosa china y el limonero, el de la morera y el jazminero, el del parral junto a la cocina, de los matecitos conversados, patios que fueron callados testigos de bulliciosas esperanzas, de sueños y de ilusiones, que el tiempo las fue enhebrando hasta tejer este manto que ahora dulcemente baja a cobijar los años, a cubrir la distancia, a calentar el alma hasta marcarle a fuego un recuerdo lindo y nostalgioso.

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0: tal? Buenos días, buen jueves para todos. El gusto de reencontrarnos en la mañana en esta congelada República Argentina, para decirlo de alguna manera. Miraba Sierra de los Padres, algunas nevadas ahí en el sur de la provincia de Buenos Aires. Mar del Plata, con agua nieve. Tafí del Valle, también con nieve. Mirá qué postal de Tafí del Valle. Estamos con uno de los monitores aquí en el estudio Miguel Ángel Acoglanis, con las imágenes que nos llegan a través, en este caso, de TN. Cada uno de los monitores que tenemos aquí en el estudio de la radio. ¿Cómo estás? Buen día, ¿todo bien? ¿Bien? ¿Muy bien? ¿Sí? Bueno, 4.2 la temperatura, pero la térmica está en 1.5 grados, así las cosas. A esta hora de la mañana hay una brisa fría que atraviesa de sur a norte, o podríamos decir de sudeste, de sudeste. Mirá, lo dije bien, porque el viento es a 12 kilómetros desde el sudoeste, la humedad del 84%, la presión 1029.2 hectopascales, la visibilidad es de 15 kilómetros. La máxima prevista para hoy, 9 grados, a emponcharse. Te sacaba Mirta bien abrigadito a la mañana, ahí me ponía dos pullovers. Después llega todo transpirado. Bueno, así las cosas. 4.2 la temperatura para mañana viernes. Menos 2 la mínima, 10 de máxima. Para el sábado empieza a calentarse un poquito. 2 de mínima, 13 de máxima. Y el domingo 5 de mínima, 13 de máxima. Hay probabilidad para el domingo tarde-noche de lluvias aisladas. Para mañana, a la hora del partido, bueno, a la hora del partido vamos a estar en un dígito. A partir de las 6:30, 7:15, el pico de temperatura máxima que va a registrarse de 10 grados. Pero esto está, ayer miraba el pronóstico trimestral que tiene el Servicio Meteorológico Nacional, julio, agosto, septiembre, y señala, entre otros aspectos, el pronóstico trimestral, que las temperaturas van a ser superiores, normal o superiores a lo normal, igual que las precipitaciones para lo que es la franja central, esta franja que obviamente compone la tríada entre Buenos Aires, parte de Buenos Aires, parte de Santa Fe y un pedacito de Córdoba también, o si se quiere se puede sumar a Entre Ríos también, pero con temperaturas normal o superior a lo normal, y que los periodos de ola polar o de frío intenso van a ser breves periodos, valga la redundancia, en periodos muy cortos, en días, dos o tres días no más. Bueno, es lo que dice el Servicio Meteorológico Nacional. Veremos después cómo se dan las cosas. Nos vamos a meter con los títulos destacados. Ah, mira, acá tenemos documentación a nombre de Rocío Magalí Torres. Está la licencia de conducir de Rocío Magalí Torres, así que la venga, o si nos está escuchando algún amigo, familiar, o si nos está escuchando Rocío, que la venga a retirar por acá por la radio. Que es una billetera que encontraron con la documentación de Rocío Magalí Torres. Está aquí en los estudios de la radio en Rivadavia 258. Acá hay un documento también, ¿no? También es un documento, un DNI, a ver, ¿de quién? De Brenda Abigail Duarte. El DNI de Brenda Abigail Duarte está acá en la radio, así que cumplimos para que lo puedan retirar aquí en nuestra casa, la 104.1. 4 grados, reitero la temperatura. Nuestro WhatsApp 408934. También nos pueden escribir en las redes sociales. Estamos en Facebook, X e Instagram como La Radio Ramallo. Además del tradicional 488096. ¿Qué momento ayer cuando termina el partido de Estados Unidos y ponen Elvis de fondo? ¿Lo escuchaste? ¿No lo viste? ¿Qué momento? Momento emotivo. Bueno, y después Pochettino, ¿no? Que me parece que ha generado como una empatía en el mundo futbolero estadounidense importante, ¿no? Frente a lo que fue el partido con Bosnia y Herzegovina. ¿Qué partidos hay hoy? ¿Ya estuviste mirando un poquito o no? ¿Hoy juega España? Bueno, sí, a las 8 de la noche, partidazo, Portugal-Croacia, mirá. Bueno, España a las 4 de la tarde juega con Austria dentro de lo que son los partidos de esta Copa del Mundo. Y dos partidos nomás ahí, hoy, mirá, dos partidos. Y para mañana, Suiza-Argelia, los dos equipos africanos que quedaron, qué penal le cobraron ayer a Senegal, ¿Fue dentro del área o fuera del área? ¿Te fijaste? Aparte, cobra ese penal, ya se termina el partido. ¿Te parece? ¿Fue adentro? El que le da el triunfo a Bélgica. Bueno. Suiza-Argelia para mañana. Australia-Egipto, otro de los equipos africanos, para mañana a las 3 de la tarde. Argentina-Cabo Verde, otro de los equipos africanos. Y Colombia-Ghana, los tres partidos para mañana. Después ya arrancan los octavos de final, que ya tienen partidos confirmados. Canadá-Marruecos. ¿Hiciste el PRO de ese? Está todo el mundo con ese PRO de. Yo no tengo ni Mercado Libre. Puede ser. Estoy afuera del sistema, cada vez me estoy corriendo más. No tengo TikTok, no tengo Mercado Libre. En cualquier momento voy a bajar la tarjeta de crédito. Paraguay-Francia, mirá, qué partido. Esto va a ser el sábado, 6 de la tarde. ¿A dónde vas a ver el partido de Argentina? ¿Mantenés cábala? No se puede ir a tu casa, ¿no? No tenés cábala. No, pero se puede, por ejemplo, vos poner la picadita, un vacío al horno. vacío vacuno. ¿Qué hace? Bueno, para el sábado, Paraguay-Francia, Brasil-Noruega, esto va a ser el domingo, octavos de final, y México-Inglaterra, mirá vos los octavos de final que se fueron armando. Después hay otro octavo de final, ya confirmado para el día lunes, Estados Unidos-Bélgica. Bueno, nos metemos con algunos de los títulos a nivel nacional, 8 y 19 en todo el país, en toda la República Argentina. Manuel Adorni presentó su renuncia al directorio de YPF tras su salida. El ex jefe de gabinete dejó su silla también en la petrolera estatal. En las horas posteriores a su renuncia se había especulado con la posibilidad que mantenga el lugar allí, pero Milei había adelantado que no formaría parte. Una empleada de Adorni ratificó que pagó 8 millones de pesos para comprar sábanas y un somier y dijo que hizo más compras para el ex funcionario. Ocho palos. Aparte, viste. No, está bien, cada uno se compra la sábana que quiere, ¿no? Eso ya está, digamos. El somier no sé cómo sería, pero bueno. Yo cada vez que leo algo. No voy a decir. Santilli habló del abrazo triple con Milei y dijo que Adorni se va a ir a defender sin privilegios. Es parte también de la información. Bueno. Ayer también me decían, bueno, ustedes que tanto lo ponen en foco a Adorni, con vudú se quedó hasta el final y después fue condenado, ¿no? Yo lo que digo es que lo que está mal en todos los gobiernos. No es que es uno sí y otros no, no es que, digo, esto es lo que. La Argentina tiene como una patología reiterada de que seguimos hablando de corrupción en el Estado, seguimos hablando de situaciones amañadas, seguimos hablando de que todo se mezcla con todo, ahí aparece el fútbol también, y que no es de un gobierno, sino que es transversal, lamentablemente, y que evidentemente esto, obviamente en esto también hago un poco de crítica social. Cuando hay plata se mira para otro lado, en la calle, y cuando no hay plata, obviamente se muestran los dientes sociales, ¿no? Para decirlo de alguna manera. Nos vamos a Venezuela. Rescatistas argentinos trabajan contra el reloj entre los escombros en busca del niño Lucas Gámez. Es parte también de la información. La pregunta que se hacen algunos analistas. Vaca Muerta no es suficiente pese a la producción récord. El gas no alcanza para la industria ni estaciones de GNC. Además, por el nuevo Trambús porteño, dos avenidas clave para la ciudad de Buenos Aires cambiarán el sentido de circulación. Llevará 60.000 pasajeros diarios. Esta modalidad, este servicio de transporte que implementa la ciudad de Buenos Aires. Este es un dato y acá obviamente el gobierno toma nota. La recaudación cayó 7,4% en junio. Los motivos clave son los dos motivos clave. Uno. Ayer lo comentábamos en el pase con nuestros compañeros de Estación Macondo, que más allá de que creció el flujo de dinero comparado con el mes de mayo de la agroexportación, un 12%, ingresaron 3.000 millones de dólares, cuando lo comparamos con junio del 2025, cae cerca de un 18%. Y los motivos, obviamente, algunos de los motivos tienen que ver cuando pusieron las retenciones cero, para ponerlo también en ese contexto. Y el otro, que a mí me parece que es el más por ahí atendible, es que la recaudación también al gobierno le bajó por el IVA, el impuesto al valor agregado, que eso implica menor consumo real, puertas adentro a la hora de recaudar. Y ahí está el punto, ¿no? Primero, el crédito sigue estando caro. Segundo, hay mucha gente endeudada, ¿no?, con billeteras virtuales, tarjeta de crédito. Ese es otro punto. Y después, obviamente, los salarios bajos, ¿no?, que también es otro punto. Hay un dato que me pareció tampoco que es menor, mirando lo que por ahí uno a veces pone más el foco. Desde que llegó Milei no se homologaban las paritarias entre gremios y sector patronal o empleador. Y en el transcurso de, creo que fue los últimos días, el 29 de junio, en el boletín oficial salió publicada la homologación, increíble, después de mucho tiempo, de lo que es la paritaria de la UATRE, que el empleado rural va a pasar a cobrar como salario inicial arriba de 1.000.000 pesos, 1.022.000 pesos. Está por debajo de la línea de la pobreza, obviamente la mayoría de los salarios están por debajo de la línea de la pobreza, lo decíamos, el tema de docentes, si uno pone los estatales, varios sectores que traccionan sobre la economía, ¿no? Pero bueno, ahí aparecen estos dos datos. Y el tercer dato del gobierno, que también tiene que ver con la recaudación, yo pongo en foco los dos primeros, ¿no? Derechos de exportación, que más allá que el gobierno publica exportaciones récord, que de hecho lo son, hay una merma en el ingreso de dólares. Hay que ver si esa merma después se compensa a lo largo del año, si se compensa porque, bueno, obviamente el productor fue guardando granos como reaseguro, como para ver cómo financia la próxima campaña. Si va por ahí, o bien si hay alguna otra situación que, bueno, será tema también analizable. Le decía, dentro de lo que es también la caída del consumo, nosotros siempre lo reiteramos, ¿no?, pero el ITC, el impuesto a la transferencia de los combustibles, que también es una, digamos, aspiradora de plata para los diferentes gobiernos, lo hemos dicho más de una oportunidad. Ahora uno, cuando aparece lo que está pagando de combustible, si le pone el teléfono para ver los datos de lo que se paga de impuestos y lo que se paga el combustible puro, se va a encontrar que está alrededor del 48%, entre el 48% y 50% el ITC. Bueno, también cayó la recaudación en materia de consumo de combustible, que tampoco es un dato menor. Bien, damos vuelta a la página, furor por la selección, Argentina llegó a Miami, se viene el banderazo en la previa al choque con Cabo Verde, todavía está definiéndose el equipo, algunos datos obviamente de lo que es la escaloneta y cómo viene todo. También la situación de los países latinoamericanos dentro de lo que es el Mundial. Algunos títulos más, algunos títulos destacados. ¿Viste el video en La Guaira, la indignación de los rescatistas al descubrir un policía que se robaba dólares de los escombros? ¿Lo viste el video? Bueno, un video que apareció en las redes sociales en el día de ayer. Lo decíamos, Estados Unidos avanza y se ilusiona, venció 2-0 a Bosnia y Herzegovina. Y también la palabra de Orlando Gil, el recuerdo de su primer detención, Lorenzo, por algo le decían Courtois paraguayo. Seguimos con algunos títulos más, algunos títulos destacados a esta hora de la mañana en el plano nacional, en el plano internacional. Ya rige la suba de la luz y el gas, pero la mitad de los hogares sigue con subsidio. Los otros aumentos autorizados por el gobierno son en promedio el 1,5% en un servicio y 3% en el otro. Las razones, obviamente, que implican las modificaciones de las tarifas. Algunos títulos también del plano internacional. China dice el principal impulso, las marcas importadas de auto ganan protagonismo y crecen 165% en un mercado que igual cae un 10%. Continúa la guerra entre Rusia y Ucrania, Kiev sobrevivió a otra noche de terror, un ataque masivo de Rusia dejó al menos 13 muertos en la capital de Ucrania. En otro de los títulos destacados, tenía 70 años, murió el actor Santiago Ríos, participó de varias producciones televisivas muy recordadas acá en la Argentina. Y como parte de la información, también dentro de lo que es el mundo del deporte, Facundo Campazzo, entre la generación dorada, la escaloneta y el deseo de revancha, la tormenta perfecta que subimos es el combustible para volver al Mundial, dijo el basquetbolista argentino. Sentido mensaje de Edinson Cavani, que se despidió de Boca y reveló el duro impacto de su lesión. Fue una de las tristezas más grandes de mi carrera, dijo el futbolista, que tuvo su momento en Boca, después no pudo brillar. Y esto que le decíamos, ¿no? En medio de la ola polar, Industrias del Norte y el litoral argentino sufren cortes de gas y la situación se podría agravar. Algo que con todos los gobiernos se ha dado, ¿eh? Con todos los gobiernos aparece esta situación. Ojalá que en algún momento se pueda corregir. ¿Viste lo del AM? Graciela Alfano a los 73 años reveló que busca pareja. ¿Viste? Que no me dejás hacer tanto lana ahí. Bueno, nos vamos a meter con los títulos de la Opinión Semanario. ¿Fuiste víctima de inseguridad? Se pregunta de la Opinión Semanario. Reportá tu hecho a la oficina de robos de la Opinión Semanario. Le hacen los policiales al Estado, Lili. Lili Berardi. Alerta por frío extremo, también es otro de los títulos. Y con Marcela Gunier despegó el viaje 24 de la Guía Club, dice parte de la información en torno a lo que es la decisión de poner en valor a la ciudad de San Pedro. Marcela Gunier es la directora de turismo de San Pedro y esta situación que se da en San Pedro. Además, bueno, los títulos policiales, otra madrugada de terror, dice un ladrón entró al patio e intentó meterse en la casa, parte de la información. Algunos otros hechos policiales más que tiene la Opinión Semanaria. Nos vamos a San Nicolás con los títulos del Diario Norte, 8:29 en todo el país, en toda la República Argentina. Estamos haciendo títulos. Ternium y Asindar en alerta por una invasión de productos de acero provenientes de China. Esto que, bueno, lo hemos comentado en más de una oportunidad. Milei defiende su agenda, tres reformas claves en el Congreso. Presupuesto 2027, el gobierno proyecta menos inflación y mejores salarios. Le robaron a un camionero, dice, mientras dormía en su cabina se llevaron dinero, un celular y documentación. Algunos títulos más, el uso de plataformas digitales deteriora la concentración y dificulta la lectura. Es un informe que tiene el Diario Norte también dentro de sus informes. Vázquez se cerró la fase inicial en la primera local y ahora se viene el Super 4 dentro de lo que es la información destacada. Que aparece en el Diario Norte. Primera jornada, el juicio por jurados contra tres de los imputados por el homicidio de César Butara. Es otro de los títulos, parte también de la información. Mientras seguimos repasando títulos, se registran nuevos focos de incendio en las islas del Delta del Paraná, como parte de los títulos que tiene el Diario Norte a esta hora de la mañana. Un nuevo aumento en los combustibles impacta desde hoy en los surtidores de San Nicolás. Y Sebastián Villa, un paso de regresar a Boca. ¿Qué te parece? ¿Sí? ¿Bien? ¿Para la Copa? ¿Puede entrar para la Copa o no? No lo sé. No nos metamos en lío. Después lo vemos. Seguimos con los títulos de nuestro portal, www.laradioramayo.com.ar. Nacional de Futsal, Defensores, debutó con una goleada sobre Luz y Fuerza de Catamarca. Le ganó 8-1 con los goles de Caro Bonano en tres oportunidades, Sartirana, Biasotti, Pérez y Cruz en contra marcaron los goles Granates. Tapia marcó el descuento de la visita este jueves desde las 15 horas por la segunda fecha de la clasificación. Defensores enfrenta a Espartano de San Luis. En otro de los títulos, el Ejecutivo corregirá el cálculo de las patentes con un decreto de descuento, así lo comunicó el secretario de Hacienda, Lucas Rejic, y como le decíamos, comenzó el juicio por el asesinato de César Butara. En otro de los títulos, Ramallo ya tiene a sus representantes en narración y teatro, narración oral y teatro para los Juegos Regional, para la etapa regional, perdón, de los Juegos Bonaerenses. Son los títulos de nuestro portal www.laradioramayo.com.ar. Como siempre decimos, el agradecimiento a toda la gente que nos sigue a través de las redes sociales, a través de nuestra página www.laradioramayo.com.ar. Habló el contador Lucas Rejic en el día de ayer en conferencia de prensa en la municipalidad y esto decía sobre las patentes municipalizadas.
1: Hace 5 años en el cual se calcula la patente provincial. Cuando pasan a la órbita de la municipalidad, nosotros ya adherimos a una ley que ya nos da más escala. Y eso es lo que se aplicó. El intendente ante esta situación nos instó a que elaboremos un decreto para aplicar un descuento sobre el valor resultante de las patentes para que no excedan o no sean tan elevados como está dando el resultado en este último momento. Con lo cual, ya estamos trabajando en eso, ya lo vamos a publicar, ya lo vamos a trabajar y ya vamos a aplicar el descuento para que los usuarios de los vehículos que son los afectados, como ya habíamos aclarado, los vehículos 2014 y 2015, no sea tan elevado el monto que tienen que pagar. Eso es así, lo hemos estado analizando, evaluando cuando empezaron a venir los reclamos y analizamos el tema y nos hemos dado cuenta. Y esto no, hay algo que queremos aclarar, que no es que lo ha hecho Ramallo con el nuevo código tributario. Esto es algo que está sucediendo en los 135 municipios de la provincia de Buenos Aires, que adhirieron, o aquellos que adhirieron a la ley que municipaliza la patente, la cobrabilidad de la patente. Así que, bueno, yo, si tiene alguna otra pregunta, como para seguir aclarando.
2: Contador, ¿está claro cómo se va a enmendar esta situación de acá para adelante? ¿Qué pasa con aquellos contribuyentes que ya pagaron una tasa sobrevalorada?
1: Bien, es buena tu pregunta. Eso también lo hemos contemplado, con lo cual vamos a tener un crédito fiscal hacia aquellos contribuyentes que ya pagaron para patente, para monto de patente futura o patente de lidera el año que viene y el año subsiguiente, cosa de que no, si ya pagan, por ejemplo, la primer cuota, porque recordemos que acá en la municipalidad son tres cuotas de la patente, nada más. Si ya pagaron la primer cuota y esa cuota que abarca el monto anual, le va a aplicar todo el anual y ya está. Si pagaron el anual y tienen un crédito fiscal, se pasará al año siguiente.
2: Usted recién lo decía, contador, que esto es una situación no solamente privativa al municipio de Ramallo, sino que sucede con todos los municipios que han municipalizado la tasa o que han adherido a la ley para municipalizar la tasa. O sea que en todos lados se existió este sobrepago, digamos.
1: Este cálculo sí ha sucedido en varios municipios, porque bueno, en algunos lugares nos encontramos con el director de tributo, que hemos consultado la situación, y dijo que estaba conversando con otros municipios, con otros directores de tributo de otros municipios, que estaban teniendo el mismo inconveniente para ver cuál era la manera de resolverlo. Nosotros, bueno, hoy llegamos a la conclusión de cómo resolverlo y cómo avanzar en esto, que es una facultad que tiene nuestro intendente.
2: Por ahí lo tiene claro, si no, no hay problema. Quería consultar, ¿cuándo sería el próximo pago, el próximo vencimiento de la patente?
1: Eso está en el calendario, que se publicó por decreto, en el calendario de vencimiento. En este momento no lo tengo bien en claro, pero no lo recuerdo.
3: Contador, aquellas personas que van a pagar la segunda cuota, ¿deben esperar los nuevos montos?
1: Yo le diría que sí, que esperen que se publique el decreto, que apliquemos el descuento para que no pagar de más, para poder tener, si ya pagó una cuota, esperar, porque tal vez esa cuota la aplica para todo el año y ya no tiene que volver a pagar.
3: Entonces es importante dejar en claro que esto no es un problema de la municipalidad, sino un problema de provincia, o digamos un retraso de las tarifas de provincia.
1: Claro, esto es un problema suscitado, digamos, por la falta de actualización de las bases imponibles en los vehículos que están bajo la órbita de ALBA, por la falta de autorización de aprobación de los nuevos presupuestos del gobierno provincial.
2: ¿Ha tenido, ha canalizado reclamos a nivel local en Ramallo de gente que le ha venido este nivel de cobrabilidad?
1: Me han llegado notas, habrán sido unas 10, y en base a eso, al ver los reclamos, es que me interioricé en el tema y hablamos con Mauro, que estaba también, que es quien es el que me pasa las notas, que estaba preocupado por esa situación. Entonces averiguamos la situación, nos hablamos con él y me dijo, ya urgente un decreto para hacer un descuento sobre los valores.
2: Y básicamente se le dice esto que usted nos ha explicado y que esperen a pagar la próxima cuota.
1: Sí, eso es lo que hablamos con la gente de tributo, para que esperen por ahora para que tengan.
0: Bueno, hasta ahí la palabra del contador Lucas Rechique explicando la situación de las patentes municipalizadas 2014-2015, el pedido y obviamente la respuesta a la comunidad. 8:37 en todo el país, en toda la República Argentina, así seguimos.
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1: Seguimos en la mañana de la radio, seguimos como cada día aquí en Rivadavia 258, en Villa Ramallo, y nos vamos a ir a San Nicolás para dialogar con Javier del Arcipietre, que gestiona desde el año 2015 la página Avisos Meteorológicos San Nicolás. ¿Cómo estás, Javier? Un gusto tenerte aquí en la mañana de la radio. ¿Nos escuchás?
2: Ahora sí.
1: Ah, buenísimo. Bueno, la verdad que un gusto tenerte aquí en la mañana de la radio. ¿Cómo estás?
2: Bien, buen día para vos y para todo tu equipo y la audiencia.
1: Bueno, ya desde me decías, desde el 2015 que estás gestionando la página. Contanos un poco cómo nació la pasión por la meteorología y obviamente cómo es un día tuyo a partir de las publicaciones que vas haciendo en Facebook, en Instagram, y también tomaba nota, ¿no?, de algunos videos que están publicados desde la página de Espoagro, de diferentes lugares, sobre trabajos que has realizado.
2: Bueno, yo soy aficionado a la meteorología desde muy chico, que me interesa, tengo 27 años. Por así decirte, de los 11, 12 años, que cuando todavía no tenía computadora, pero buscaba en revistas Villiquen o Genio o algún diario temas relacionados con las nubes, con las tormentas, y me empecé a interiorizar después cuando tuve mi primera computadora, y sí, empecé a leer foros meteorológicos, uh-huh, empezar a investigar qué es una tormenta. Y bueno, en el 2015, abril del 2015, justo había tormenta y entro al Servicio Meteorológico Nacional y veo en la imagen de satélite el desarrollo de una tormenta en la zona. Y ahí fue cuando nace, por así decirlo, yo teniendo 16 años en el 2015, Avisos Meteorológicos San Nicolás. Si bien el nombre San Nicolás, pero la información que yo suelo subir es vigente para la región, incluyendo desde, por así decirlo, desde San Pedro hasta el partido de Constitución Santa Fe, incluyendo los departamentos también de las Islas de Chihuahua, de Victoria, Gualeguay, y llegando hasta Pergamino, que es donde mayormente tengo gente que me sigue.
1: Qué bueno.
2: Sí.
1: No, te decía, qué bueno. ¿Y esto lo pudiste monetizar hoy por hoy? Digo, ¿cómo avanzás? Porque, bueno, te debe llevar tu tiempo, tus horas de trabajo, ¿no?
2: Sí, no es mucho. Tengo a través de Facebook la monetización, pero que es no es algo fijo, sino a varios meses. Uh-huh. Pero bueno, después tengo un grupo, por así decirlo, cerrado, que es con una suscripción mensual, que no vale mucho, pero es para sustentar. Y bueno, tengo una estación meteorológica en San Nicolás, donde, bueno, tomo datos. Lo único que capaz que sí es información que solamente de San Nicolás es la placa de cuántos milímetros caen, que me pasan datos de las delegaciones, sumando el dato de mi estación meteorológica, uh-huh, y capaz que algún informe muy técnico que sí sea para San Nicolás.
1: Mira, qué interesante. Javier, y bueno, esto también, ¿no? ¿Te dedicas exclusivamente a lo que es la meteorología o tenés otra actividad?
2: Bueno, ahora sumé la actividad de tengo un dron de uso recreativo, donde también me están saliendo de vez en cuando algún que otro trabajo, y después lo que es Community Manager.
1: Ajá. Bueno, ¿y cómo tiene que hacer la gente para contactarte con vos, para contactarse con vos?
2: A través de Facebook, Avisos Meteorológicos San Nicolás, Instagram a.m.sannicolás. Se viene lamentablemente una etapa complicada en lo que es tiempo. Si hablamos un poco de lo que es el fenómeno del Niño, se viene una palabra que suena un poco raro decir heavy, pero que lamentablemente puede dejar complicaciones, y yo ya me estoy empezando a preparar en lo que va a ser una larga temporada en información meteorológica, alertas que vaya a emitir el Servicio Meteorológico Nacional y muchas cosas más.
1: ¿Vos tomás toda la información del Servicio Meteorológico Nacional también para, sí, para tu trabajo?
2: Sí, obviamente al ser aficionado, la mayoría de información sí es del Servicio Meteorológico Nacional. También pertenezco desde el 2022 a una comunidad meteorológica que es del Servicio Meteorológico Nacional, donde en el 2023 viajé a Sunchales, ajá, a un evento que se hizo de meteorología allá, y bueno, fui el único de la zona y de la región en asistir en ese evento, donde en esta comunidad nuclea meteorólogos, observadores meteorológicos, doctores en meteorología, científicos en meteorología, y nuclean también a los aficionados, incluyéndolos como uno más.
1: Qué bueno. Bueno, antes de que nos metamos con el niño, contame un poco esta ola de frío. ¿Hay alguna chance de que tengamos agua nieve acá en la zona? De que pase algo. Ni me dejaste terminar. No hay chances.
2: No hay chance. Por ejemplo, actualmente tenemos una presión atmosférica de 1028.8 hectopascales, ajá, donde la chance es casi nula. Directamente sí, en la madrugada se estuvieron registrando algunos copos en zonas de Necochea, Sierra de la Ventana, en la altura de las sierras, las costas de Punta Alta, y esa zona, que es sur de la provincia de Buenos Aires, es poco común cuando hay un ingreso así. Pero para que se dé, primero que nada, se tienen que alinear los planetas, por así decirlo, se tienen que dar varios factores, uh-huh, como porcentaje alto de humedad, ¿sí?, presión atmosférica baja, viento casi calmo y probabilidades de precipitaciones. No tenemos probabilidad de precipitaciones. Tenemos presión atmosférica súper alta, la humedad intermedia, entonces, y temperatura alta. Actualmente, bueno, mi estación meteorológica acá en San Nicolás me está marcando 4 grados ahora. Uh-huh. Para que se dé algo tiene que hacer 2 grados para abajo.
1: 2 grados para abajo, ajá, como para que se pueda generar algún tipo de fenómeno.
2: Y por otro lado, la cota de nieve tiene que estar en un nivel considerable. Nosotros, por la geografía, la cota de nieve acá es súper baja, entonces no se da. Sí, por ejemplo, bueno, Sierras de Córdoba también, las altas cumbres tuvieron en la noche algunos copos también, uh-huh, pero en esta zona no. ¿Se puede llegar a dar en algún momento? Sí, no se lo descarta nunca. Nos sorprendió en el 2007.
1: Sí.
2: Puede, sí, pero el tema es que no se sabe si ahora, dentro de 15, 20 años más o cuándo.
1: Claro, tal cual, tal cual. Bueno, te escucho y sos un apasionado de lo que es la meteorología.
2: Sí. Le dedico tiempo.
1: Uh-huh. Y más allá de los estudios y lo que vos vas observando, analizando, los cursos que vas realizando, ¿se te dio por estudiar ciencia de la atmósfera, como creo que se denomina así la carrera que está, sí, en la Universidad de Buenos Aires?
2: Me gustaría, pero lamentablemente es una carrera muy costosa, ajá, y que no lo puedo afrontar, entonces lamentablemente no, y no es una carrera que se pueda estudiar a distancia o que tenés una facultad cerca. Sí o sí te tenés que ir a Buenos Aires, y la vida en Buenos Aires es cara, lamentablemente, un alquiler. Después son 7 años de, uh-huh, sí, de carrera, porque tenés CBC, después son 5 años a 6, dependiendo si querés hacer una tecnicatura, un doctorado, y dependiendo la rama de la meteorología que querés seguir, ¿viste? Entonces, lamentablemente, en este momento se me es complicado.
1: Uh-huh. La verdad que cuando uno va tomando todos estos datos y el trabajo que realizás vos, mientras te escuchaba recién, digo, ojalá aparezca alguien, no sé, que te pueda dar esa posibilidad por cómo te apasiona, por cómo fui un poco conociendo el trabajo que realizás, y también por la ascendencia que tenés en el sector rural, ¿no? Porque me imagino que mucha gente de campo te consulta, no debe ser menor cuando llueve para encarar una siembra o bien para moverse en el campo. Tenés mucha ascendencia en el campo.
2: Sí, también me suelen consultar gente del campo. Por ejemplo, fíjate la pasión que tengo, que yo el domingo al martes estuve en Bahía San Blas, partido de Patagonia, el sur de la provincia de Buenos Aires, y estando allá, que traté de desconectarme, pero igualmente estuve informando, ni siquiera de decirme tomo unos días. No, yo no tengo fin de semana, no tengo feriado, que siempre voy a estar subiendo algo de información meteorológica.
1: Bueno, y las cosas, no, nos metemos ahora con el niño, o este super niño de que se habla, la verdad que es para poner en alerta, ¿no? No solamente al campo, sino también a todo lo que es la zona urbana. Contanos qué es los reportes que tenés, y obviamente yo miraba los informes del organismo internacional que maneja, o por lo menos los reportes que plantea sobre el clima. Trabajos muy interesantes también que vi desde el INTA, de Pablo Mercury, de Natalia Gattinoni también, que está en INTA Castelar, si no me equivoco. ¿Cómo ves la situación para la región y a qué tenemos que estar atentos?
2: Bueno, yo de mi punto de vista lo veo complicado. ¿Por qué? Porque lamentablemente, no quiero entrar tema político, pero lamentablemente es un tema que también entra porque no se hacen obras, y las obras que se tendrían que hacer nunca se hacen por el famoso nunca pasa nada, nunca va a pasar hasta que suceden las cosas. Lamentablemente el fenómeno del Niño se viene advirtiendo desde el año pasado, y carecen obras en todos sectores, en todo el país prácticamente. Desde el norte hasta el centro del país. El tema es que ya se están empezando a ver efectos y acoplamiento. Vamos a explicar un poco lo que es el Niño. El Niño,
1: por favor,
2: es el calentamiento del agua de los océanos, en este caso el Pacífico Ecuatorial, se calienta y esa agua empieza a calentarse en la profundidad del océano y empieza a ir para arriba. Empieza a elevarse, ¿sí? La temperatura supera ya los 2.5 grados en el océano ecuatorial, y eso, cuando sale a superficie, es humedad constante, con los vientos, ¿cómo era? Las ondas Kelvin, que son ondas que se dan a más de 5.000, 6.000 metros de altura, se generan los famosos ríos atmosféricos, que son corrientes ascendente y descendente de humedad y viento fuerte en altura, y eso es lo que te genera que puedas tener formaciones de ciclogénesis, que son ciclones extratropicales, y lluvia continua, tormenta, lluvia, tormenta, y te aumenta las precipitaciones, los eventos. Capaz que yo pongo siempre como ejemplo septiembre. Por ejemplo, septiembre, capaz que vos tenés 5 eventos de lluvia en un año normal,
1: sí,
2: donde no tenés niño. Pero con el niño capaz que tenés 10 eventos de lluvia, sí, y capaz que vos en septiembre tenés un acumulado de 130 milímetros y te pueden caer 400 o 500 milímetros o más todavía en el mes. O sea, te potencia todo. Y ya se está empezando a observar los primeros efectos y el primer acoplamiento hacia la atmósfera en lo que es sur de Brasil, Paraguay, Misiones y parte del Uruguay, donde ya en Misiones hay zonas inundadas.
1: Sí.
2: Con los últimos días, por las lluvias y tormentas que están teniendo allá. Entonces, eso va a empezar a moverse para esta zona, ¿sí? se espera que mitad de julio ya empecemos a tener un panorama un poco más llovedor. De hecho, el otro día hablando con un amigo, Nacho López Amorín, que es de
1: Pérez Millán,
2: uh-huh. Es meteorólogo que está en A24, uh-huh. y digo, Nacho, decime la verdad, ¿julio cómo pinta? ¿Y qué me contesta? Primera, principio, seco y muy frío. Segunda mitad, mucha humedad y lluvia. Entonces ahí es una señal de acoplamiento de la atmósfera, y que vamos a empezar a afrontar un agosto capaz que con más incremento en lluvia, y si de primavera a verano estaríamos hablando de mucha lluvia, muchas tormentas, y tener precaución porque también lo que va a llover en la zona, sumando lo que llueva arriba, el río Paraná va a crecer y puede generar también anegamientos en zonas costeras.
1: Bien, tomamos nota. Javier, ahora te lo consulto. ¿Esto es parte de un ciclo de la meteorología o tiene algo que ver con el calentamiento global?
2: Mira, el tema de los fenómenos estos son meteorológicos, son naturales y globales, y se da cada cierto tiempo, son ciclos también. Sí se potencia por el calentamiento global, sí uh-huh. se potencia con el cambio climático, pero que son fenómenos que se dan y hay registros desde más de 1900 y pico. Entonces, son fenómenos que se dan constantemente, sí se van alterando y van siendo más fuertes por el cambio climático y el calentamiento global.
1: Y te llevo, o es muy prematuro, un poquito más para lo que es el cierre del año. Vamos a tener el calor, por ejemplo, que se dio en el hemisferio norte. Esto, yo miraba lo de Francia en estos días y diferentes países con esta ola de calor tremenda, con la cantidad de muertos. ¿Podemos tener así una ola de calor, digo, como contraste de lo que es este invierno?
2: Sí y no. ¿Por qué? Porque nosotros tenemos la gracia de estar cerca de un polo, en el caso del uh-huh. polo sur, la Antártida. Entonces nosotros tenemos, podemos tener en el verano días de 35, 36, 37 grados y capaz que justo un día, dos días, te cambió el viento al sudeste y te cambió la temperatura, cosa que, ponemos ejemplo, España, Italia, no uh-huh. tienen esa gracia de tener un polo cerca y les baje la temperatura. Todo lo contrario, le potencia la temperatura. Aparte, si tenemos mayor frecuencia de lluvia, predomina la nubosidad. Pero sí la humedad va a estar alta, o sea, te vas a tener una temperatura acorde, pero sí la sensación térmica puede estar elevada. Yo no descarto olas de calor, pero tampoco descarto que podamos tener una temperatura de 40, 41 grados aislado, pero sí 35, 36, porque en verano, lamentablemente, en esta zona hace esas temperaturas.
1: Qué buen dato. Javier, la verdad que un gusto grande poder dialogar con vos. Bueno, que puedas concretar tu sueño, ¿no? Digo, con la pasión que le pones, con el trabajo que realizás. Siempre te agradezco mucho, lo hago público acá porque tomamos datos también de la cantidad de lluvia en las localidades, de lo que vas publicando con las placas en avisos meteorológicos San Nicolás, y preguntarte por último, hay dos cosas que obviamente me quedaron. Una es el tema de las obras, ¿no? Que esto que vos planteás, hoy estamos ante un escenario de alerta. Digo, si supongamos que esa situación extrema no pasa, bueno, las obras quedan, siempre uno tiene esa por lo menos mirada. Y la otra que te quería consultar es esto va a influir, entre comillas, ¿no? Super Niño que se habla bastante en la producción agropecuaria en la región, digo, ¿hay forma de que se pueda estar alerta el productor, digo, para preservar cultivos, ganadería, y bueno, y el vecino obviamente tome los recaudos del caso para no encontrarse un día para el otro con un escenario impensado más allá de, o por lo menos digamos no agradable más allá de las obras?
2: Bueno, lamentablemente genera complicaciones también en lo que es el campo, porque te ponele que hoy te llueven 50 milímetros, ya el suelo capaz que no sentís un anegamiento hoy, pero mañana te vuelven a llover otros 50, capaz que en 2-3 días te llueven 80, y empieza el suelo a complicarse. Y si vamos a registros del 2015, 2016, que también se dieron niños no tan fuertes, o si vamos al 97, 98, niño del 83, que si bien yo no tengo esos registros, pero uh-huh. sí he visto fotos y videos, han generado inundaciones, principalmente norte de la provincia de Buenos Aires, sur, centro de Santa Fe, y el campo, lamentablemente, es donde se vio más afectado. De hecho, como comentaba hace un ratito, yo estuve en Bahía San Blas, y el martes, volviendo por la 65, cuando pasamos entre 9 de julio y Bolívar, todavía hay campos anegados e inundados sí, sí, desde sí. el principio de año, que si no sé si te acordarás que hubo sí, mucha sí. lluvia.
1: Estoy en contacto con la gente meses. 9 de julio.
2: Bueno, todavía hay campos inundados y estamos en julio. O sea, les cuesta todavía salir y lamentablemente va a generar complicaciones también en el agro.
1: Javier, la verdad que te agradezco mucho por la atención que nos brindás, un gusto grande poder dialogar con vos, y bueno, y andá por tu sueño, que es estudiar ciencia de la atmósfera, ojalá en algún momento aparezca una beca, no sé, porque evidentemente te apasiona, uno ve cómo cada una de tus publicaciones, y yo siempre digo que a todos los que lo hacen con esfuerzo, con rigurosidad, porque obviamente hay rigurosidad, hay que, bueno, tiene que aparecer un privado o el Estado y apalancar ese sueño para que puedas seguir formándote y creciendo. Te agradezco mucho por la comunicación, por el diálogo acá en la mañana de la Radio Ramallo.
2: No, gracias a vos, Leo. Quedo a disposición para cuando me quieras llamar. Y por otro lado, yo trato de llevar tranquilidad, aunque a veces no se pueda, porque lamentablemente en redes sociales siempre están las noticias falsas, las fake news, uh-huh. de bomba polar, por ejemplo. Sí. ¿Qué es una bomba polar? No existe la bomba polar, es un uh-huh. ingreso de aire polar, pero lamentablemente se ponen títulos y después la gente tiene miedo y hay que explicarle a la gente. Y bueno, yo trato de llevar tranquilidad, aunque a veces no se pueda, porque lamentablemente hay cosas crudas que hay que decirlas, y bueno, es cuestión de explicar y llevar tranquilidad, y lamentablemente ante el escenario

0: del diálogo con Javier del Acipretre, reconocido meteorólogo aficionado, divulgador, y obviamente la posibilidad de estar en contacto con él. Los que lo quieran seguir lo pueden hacer a través de la página Aviso Meteorológico San Nicolás. 9 y 3, noticias y seguimos.
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Estrategia parlamentaria. El gobierno prepara una reunión de la mesa política para la semana que viene y define el envío de los cambios a la ley de inocencia fiscal. Será el primer encuentro del equipo con Diego Santilli como jefe de gabinete. Lo encabezará Karina Milei para ordenar la agenda legislativa tras la salida de Manuel Adorni. Además, el gobierno afina su estrategia y toma medidas para contener la suba del dólar.

0: Cirilo aseguró que sufre un hostigamiento mediático y pidió al juzgado que tome medidas para evitar filtraciones a la prensa. Desesperada búsqueda de Lucas Gámez. Rescatistas argentinos trabajaron durante la madrugada entre los escombros del edificio derrumbado. Detuvieron a un empleado acusado de desviar 24 millones de la empresa donde trabajaba hacia sus cuentas personales. 9 y 5 en todo el país, 3 grados la temperatura aquí en el norte de la provincia de Buenos Aires.
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0: 9 y 13 en todo el país, en toda la República Argentina. Seguimos la recorrida aquí en la mañana de la radio, temas locales, regionales, como bueno, planteamos durante cada jornada. Está en línea para dialogar con nosotros Ernesto Ruiz, que es transportista, camionero, se puso en contacto con nosotros en el día de ayer, porque bueno, obviamente ha generado una controversia entre el sector transportista, lo que es este pórtico, o mejor dicho, el cobro de una tasa para el transporte pesado en el ingreso a Villa General Savio. Néstor, ¿cómo estás? Buen día, gracias por atendernos.
1: Hola, buen día, ¿cómo te va?
0: Bueno, vos nos querías plantear la situación, ¿no? Contanos un poco el cuadro de situación y qué pasa en otras localidades también, porque a vos te toca viajar a otros pueblos.
1: Sí, viajo por todo, mejor dicho, acá y para cerca de la fiesta me voy al sur y salgo un poco para el norte, un poquito para cada lado para buscar un poquito más de comodidad para la familia. Trabajar nada más. Pero me encontré con esto ayer, que van a cobrar 25.000 pesos en un peaje. La balanza me parece perfecto, que la balanza tiene que estar, porque los areneros se abusan mucho. Han agarrado camiones con 80.000 kilos.
0: Para aquellos que no conocemos, ¿cuánto es el peso habilitado para transportar mercadería?
1: Y con cuatro ejes son 52.500 kilos. Más o menos llevan 34.000, 35.000 kilos. Sacando, ¿no es cierto?, el bitren, que eso se trata de los camiones de siderar. Los que entran a siderar con bobina y todo eso, eso llevan un poco más.
0: Ajá, más peso.
1: Más peso, sí. Sí. No sé bien, en estos momentos no sé bien cuánto llevan, porque no la verdad no he preguntado.
0: Vos lo que me planteabas es que decís que hay como una situación de cobro paralelo. Por un lado, este ingreso para lo que es la zona de la zona industrial, de un lado lo que es el Parque Comirsa, Eternium, del otro lado la zona de granos, que por otro lado se cobra una tasa de camiones cuando vos llegás. Por eso me lo planteabas el otro día, ayer, cuando te ponías en contacto con nosotros.
1: Sí, la situación es que pagar un peaje 25.000 pesos para mí es una locura. Ajá. Honestamente es una locura. Y decir, bueno, no solo tenés que pagar los 25.000 pesos ahí, cuando entras a la playa pagas otros 25.000 pesos más, y cuando te vas volvés a pagar el peaje, así que son 75.000 pesos. Entonces me parece que no es lógico, porque ya esto se va de las manos, ¿no?
0: ¿Ustedes tuvieron algún contacto a nivel local?
1: No, esto lo escuché yo con otro colega tuyo ayer, hablándolo por la radio, y entonces le pregunté. Pero me parece que ya desde ya, vos te imaginás que un peaje nacional nosotros pagamos 6.000 pesos, no llegamos a 6.000 pesos. Y acaba de entrar, por ejemplo, porque se habla de que a los transportistas o los fleteros que hayan, que van a Ternium, a eso se lo va a absorber Ternium, o lo van a hablar para que lo absorba Ternium. ¿Y nosotros a quién vamos a hablar?
0: Claro.
1: ¿A quién vamos a hablar? Si no sé cómo nos dan de vez en cuando viaje y por ahí nos sacan el 8%, menos de la tarifa, ¿no es cierto? Así que te imaginás, con un 8% menos y 75.000 pesos menos, y haz de cuenta que viajas gratis, porque como está el gas hoy, el 2%, eso que pusieron, viste, es una cosa que no, para mí no tiene lógica. Según el 2%, es para hacer el asfalto, todo el asfalto que hizo. Está bien. Y ahora, hago la pregunta del millón, y el otro, los otros 25.000 pesos que nosotros depositamos en Bunge, que es todo en efectivo, porque nosotros vamos a otros puertos,
0: sí,
1: como me hicieron la pregunta a mí, Dice, y vos en San Lorenzo, sí, tengo el peaje, en San Lorenzo, hay un peaje chiquito que te cobra lo mismo que el de acá, el de la Ruta Nacional, 6.000 pesos. No llega a 6.000 pesos, pero ponemos decir 6.000 pesos. Y vos la playa la pagás 19.600. Ahora, pero eso está blanqueado porque nosotros lo pagamos o lo pagamos con débito o lo pagás con Mercado Pago, y entonces te sale un ticket, vos con ese ticket vos la carta de porte ya sabe que vos la tenés paga. Pero acá vos vas a tener que llevar efectivo, no reciben tarjeta, nada, va todo negro eso. ¿Me entendés?
0: Te entiendo.
1: ¿Cómo es el tema? ¿Vos sabés cuántos camiones están entrando más o menos ahora por
0: no tengo ni idea.
1: Por vía en Bunge? Y bueno, calculale más de 200 camiones. Ajá. A 25 mil pesos cada uno. Yo quisiera saber dónde va la plata. ¿Me entendés? Porque ya tuvimos un encontronazo con eso, con otros gobiernos anteriores a este, que nunca se sabía y que un día se perdió la plata. Se perdió la plata con el mismo que la traía, que tienen que recordar algunos. Supuestamente dicen que se perdió. Así que yo quisiera saber a quién beneficia, porque si vos vas a la salita o vas al hospital, no, prácticamente no hay nada. Quisiera saber. Que si me tiene que llamar como me ha llamado antes el intendente, que me ha llamado pilas de veces cuando tenía problemas con los camioneros, y yo pertenecía a Moyano. Ajá. Que me ha llamado varias veces, ha venido a las 2, a las 3 de la mañana y poniéndome custodia a la policía para que no me tocaran, y yo tenía que ir a arreglar los problemas a todas partes, porque era, te acordás cuando estaban haciendo la ruta ahí en General Savio.
0: Sí, no está
1: los
0: más.
1: Los camioneros entraban por acá, por allá. ¿Eh?
0: ¿No está más en camioneros?
1: Mejor dicho, no es que no estoy más. No dejá de salir nunca de ahí. Ajá. ¿Cómo te puedo decir? Es un tema largo para hablarlo porque ya uno siendo camionero siempre va a estar ahí.
0: Claro.
1: Y siempre conversás con alguien de allá. Uh-huh. Lo que pasa es que yo no, viste, no, vos pedís un favor y después te sale caro el favor porque tenés que seguir con ello.
0: Entiendo.
1: Y yo medio como que quiero vivir tranquilo, ya estoy grande. Uh-huh. Y no quiero andar mucho, viste, no.
0: Néstor, te lo pregunté por privado porque, bueno, obviamente, por ahí ameritan estos casos, ¿no? Pero me decías que los costos asfixian cada vez más al transportista, al camionero que tiene su camión propio, que bueno, la situación para renovar también la unidad es dificultosa. Y más allá de todo eso, en los ratos que tenés libre o cuando no tenés viaje, ¿empezaste a trabajar como Uber acá en la zona?
1: Sí. Cuando tengo los ratos libres,
0: sí.
1: Me dedico a hacer Uber porque la cosecha, vos sabés que hubo cosecha récord, pero acá le faltó mucho el agua.
0: Sí, acá sí. Sí.
1: Y entonces me dedico a hacer Uber, salgo a hacer Uber con mi auto, a buscar un poco más de dinero para que entre para mi casa, para que a la familia no le falte nada, ¿viste?
0: Sí, te entiendo.
1: Lamentablemente, hoy estamos en una situación muy muy, muy brava. Y en vez de, no hay soluciones. Porque lo he visto que solución no hay. Lamentablemente, acá en vez de darnos soluciones nos dan cada vez más problemas. Y si hay algo que yo lo digo, es clarito, yo lo he querido conversar a esto con varios, pero todos te esquivan, ¿viste? Nadie te da para decir, che, vamos a conversarlo, ¿qué pasa? A ver qué solución le podemos dar. No, nada. Es todo
0: ¿cuántos
1: controlado.
0: ¿Cuántos años tenés? Perdona que 60... me metan...
1: No, 64 años.
0: O sea, te queda uno para jubilarte, pero vas a seguir laburando, por lo que me entiendo que me dice.
1: Estoy jubilado.
0: ¿Estás jubilado?
1: Ajá. Nosotros con privilegio no. Yo me jubilé a los 56 años.
0: Ajá.
1: Y por privilegio, por ser camionero, ¿no es cierto?
0: Sí.
1: Pero yo te digo, la jubilación, nos jubilaron mal, porque la cooperativa, es un descuido no mío, sino de lo que estaban en ese momento gestionando en la cooperativa, nos pagaban como barrendero, nos depositaban, no es que nos pagaban. Nos pagaban como camioneros, nos pagaban bien.
0: Pero vos tenías el básico, para tratar de graficarlo, tenías el básico muy bajo y la jubilación terminó siendo baja.
1: Los últimos años estuvimos bien, cobrábamos bien. Pero cuando ellos van a pagar la jubilación, en vez de pagar camionero por un lado, empleado de comercio por el otro, hacían todo uno solo, ¿me entendés? Todo como si fuéramos barrenderos. Así es. No es barrendero la palabra correcta.
0: No, debe ser alguno bajo, ¿no?
1: Sí, te pagan uno bajo para...
0: Eso cuando vos decís la cooperativa, es la cooperativa agrícola de Ramallo en ese momento.
1: Exactamente.
0: De ahí empezás a trabajar como monotributista, no sé cómo será la figura, ¿no?
1: Como responsable inscripto.
0: Ah, responsable inscripto. Y sí. te hago una pregunta en esto también, ¿no? Vos ves, cuando andás por diferentes lugares, ¿cómo están las rutas de otras provincias con las nuestras acá?
1: Y te digo que acá hay rutas que están un poquito deterioradas. Ajá. Pero no tanto como acá, porque acá vos para cobrar 25.000 pesos tenés que arreglar toda la ruta de la costa. Primero y principal.
0: El camino de la costa.
1: Yo no lo pago. El camino a la costa es intransitable. Si vos cuando... Yo, por ejemplo, yo ando en el camión, ¿no es cierto? Uh-huh. Y está lloviendo. Lo primero que le digo a mi mujer es que no vaya a querer pasar por Bunge. Porque cuando llevan el...
0: Sí, las hojas se forman como me explicaban, lo tres, como un aceite, una resina que termina siendo resbaladizo para los vehículos.
1: No solo las hojas, el fertilizante es peor.
0: Ah, mirá. Ah, no sabía.
1: Yo cuando salí de ahí un día, que salí medio ligero, tenía el acoplado al lado del chasis. Es un peligro. Vos fíjate que si vos vas para San Nicolás, cuando andan camiones trabajando, vos te das cuenta porque hay como una humedad arriba. ¿Qué es humedad? Al derretirse y que lo pisan tanto, se hace tan finito, eso queda como una viscosidad. Patina el auto, el camión, el que sea. No. Porque eso va perdiendo fertilizante por el camino y la soja también, ni hablar. Soja, maíz, trigo.
0: Néstor, volviendo al inicio de esta charla, ¿vos estás también dentro de la Asociación de Transportistas de Ramallo?
1: Sí, yo estoy con... Pero hay... ¿Cómo te puedo decir? Nosotros somos... Pero no está definido los centros, porque viste que lo han sacado todo, no tenemos bandejas prácticamente. Pero tenemos un grupo para trabajar, donde la cooperativa La Violeta nos da trabajo. A nosotros y cada uno, ¿no es cierto? Va y factura lo suyo.
0: Sí. Pero te preguntaba en general por el tema de si en algún momento como nucleado varios transportistas van a sentarse a charlar sobre esta temática que vos me estás planteando de lo que es los costos que tienen, ¿no? Y obviamente este nuevo costo que se suma a los costos que ustedes tienen actualmente.
1: Sí, nosotros por ahí cuando hay oportunidades nos juntamos con otro centro. Ajá. Pero hay centros que, mejor dicho, hay uno que es, ¿cómo te puedo decir? Es transporte. Hay uno de Pérez Millán que es transporte. Y ese siempre rompe el corral. Ajá. Entonces nosotros sí estamos de acuerdo con La Violeta, con otro transporte de acá, pero cuando llega ese transporte, ese nos rompe el corral a nosotros y bueno, terminan bajando la tarifa. Los pagos también, pero no. Y trabajo, por ejemplo, nosotros tenemos dos lugares para cargar, En uno es Paraíso y en el otro Ruta 9, en el kilómetro 211. Y acá en la planta de 51 y autopista no podemos entrar. Que me parece que el tipo este que es de Pérez está equivocado, porque eso pertenece a Ramallo también.
0: Entiendo.
1: Y nosotros, siendo que somos de Ramallo, tenemos derecho a entrar.
0: Néstor, bueno, ojalá puedan encontrar una salida a todo esto, y que puedan, trabajar el tiempo que tienen que trabajar, vivir mejor, esto que vos planteás, y estar mejor. Te agradezco mucho por la atención en la mañana de la radio. No,
1: por favor, muchísimas gracias a vos por haberme escuchado un poquito, y bueno, que tengan un hermoso día, y saludo para toda la audiencia y la gente que te acompaña.
0: Por favor, para vos también, y bueno, digamos, la mayoría de tienen mi teléfono, así que siempre estamos en contacto y atentos a los mensajes que nos envían. Gracias por la atención de siempre, te dejo un abrazo.
1: Dale, otro para vos.
0: Hasta pronto. El diálogo con Néstor Ruiz, transportista ramallense, planteando esta situación también dentro de lo que es las miradas a nivel local. 9:29 en toda la República Argentina, seguimos.

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1: Seguimos en la mañana de la radio, 9:44 en todo el país, en toda la República Argentina. Dentro de los WhatsApp que nos iban llegando en el transcurso de la mañana, tomaba nota de un mensaje de Jorge Urquiza, subsecretario de Desarrollo Económico Municipal, sobre la publicación en el boletín oficial de la resolución 4026. Tiene que ver con subsidios, pero qué mejor que lo explique él. Jorge, ¿cómo estás? Buen día, gracias por atendernos.
2: ¿Qué tal? Muy buenos días, Leonardo, a vos y a la audiencia.
1: Bueno, contanos un poco qué es esta resolución 4026, que tiene fecha de 30 de junio.
2: Esta resolución de la Secretaría de Transporte de la Nación lo que hace básicamente es congelar al 30 de junio el monto tarifario de cada jurisdicción, es decir, congela el monto del boleto por el cual la Nación subsidia en un 55% de atributos nacionales, es decir, a jubilados, AUH, asignaciones. Es decir, que en la medida que esto siga congelado, obviamente que eso va a afectar a las empresas, es decir, porque no vamos a poder analizar un costo tarifario como lo venimos haciendo hasta el día de hoy, es decir, donde nosotros tomamos en cuenta los subsidios nacionales y provinciales como un ingreso a las empresas y a partir de allí los cortes de boletos, el recorrido, todo lo demás como para fijar una tarifa. Esto sin duda va a aumentar la presión sobre los aumentos tarifarios. Es decir, que en buen término y en buen romance con el discurso oficial, la casta viene a ser la gente, porque en realidad están cobrando ellos a través de la ley, creo que no recuerdo bien el número, cómo se subsidia la SISTAU, que es el mecanismo o el fideicomiso por el cual ellos financian el transporte público y la reparación de la ruta. Con el 28,58% de un impuesto nacional que se saca de los combustibles, es decir, que la Nación se sigue quedando con ese dinero y va destinando cada vez menos, y lo vemos en las rutas, obviamente, ahora lo empezamos a ver en el transporte público, es decir, no va a seguir financiando este sistema, con lo cual cada vez le va a ir quedando más dinero, es decir, va a ir cerrando sus cuentas a costa de trasladarle eso a la gente, al ciudadano, al jubilado. Es decir, el atributo nacional, que es aquellos que tienen AUH o alguna asignación nacional, y los jubilados. Básicamente ahí va el golpe de lo que significa este decreto. Que en realidad habría que discutirlo legalmente, porque está modificando una ley, pero bueno, este gobierno no le da bolilla, eso sigue adelante, ¿no?
1: Jorge, ¿esto implica que vamos, digamos, o que se va a cambiar la tarifa del transporte público de pasajeros a nivel local? Te lo pregunto en ese sentido desde el punto de vista de lo cotidiano, ¿no? De lo que vive el ciudadano día a día.
2: Sí, obvio, digamos, no ahora en lo inmediato, pero seguramente en la próxima discusión tarifaria, que es acordada para el mes de julio y de agosto, vamos a tener que ver de dónde suplimos esa diferencia, porque en realidad el combustible aumenta, los sueldos de UTA aumentan, las cubiertas aumentan, digamos, va a haber en el costo empresario un mayor gasto y va a haber un menor ingreso, porque le van a estar bajando el nivel de los subsidios. ¿Qué dice el gobierno? Yo lo he escuchado hoy por la mañana. No tocamos el universo de los 5 millones y medio de beneficiarios, es decir, que hay 5 millones y medio que son beneficiarios de este atributo nacional. Pero sí le están tocando a las empresas sus ingresos, que ya veníamos discutiendo esta cuestión, porque hoy le están pagando a los 60, 90 días, con lo cual se va transformando en una espiral que obviamente va a atentar contra el transporte público, que es un bien esencial en función de que se movilizan los estudiantes, los trabajadores, la salud, el jubilado. Es decir, va a comenzar a afectar seriamente en lo que es el servicio del transporte público. Imaginemos que también esto en algún momento va a afectar el atributo local, es decir, Claro. El descuento que tienen hoy los docentes, los estudiantes, va a comenzar a afectar. Para que nos demos una idea, nosotros tenemos 5.000 en el mes de abril, estuve mirando ahí haciendo un promedio, 5.346 boletos cortados con atributo nacional, es decir, que hay una importante cantidad de ciudadanos de Ramallo que utilizan el transporte público con este beneficio de atributo nacional. Eso, en buen romance, deben ser más de 800 personas que lo utilizan mensualmente al servicio público. Esto va a afectar, obviamente, su bolsillo.
1: Claro. Ahora, te lo pregunto esto también, ¿no? En este contexto, porque, bueno, en realidad ya vimos, ¿no? Esto es como si fuera, yo te lo decía por privado, ¿no? Los 90 potenciados. ¿Cuál es el tope? ¿Cuál es el límite, digo, para el bolsillo de la gente? Porque evidentemente vos, cuando se da un aumento, la generación de un nuevo impuesto, tributo o la quita de un subsidio, en definitiva, cuando empieza a afectar o cuando el ciudadano empieza a ver, aparece la queja, la protesta, ¿hasta cuándo ves que puede llegar a sostenerse esto?
2: Yo creo que estamos bastante en el límite, es decir, uno cuando leo, mira noticias de que se ha acabado la cuestión crediticia, que las tarjetas de crédito están al límite, no por viaje al exterior, sino por compra de alimentos, las instituciones privadas de educación cada vez están más al límite con sus cobros, es decir, vamos viendo todo un retroceso que significa bajar calidad de vida. Lo que estamos teniendo aquí es una resistencia. El no querer bajar la calidad de vida nos endeudamos, pero no sé hasta dónde vamos a poder soportar esto. Creemos que nos aguante un año, que es donde la gente va a volver a expresarse en las urnas. Tal vez yo opino que no se puede seguir viviendo así, que este es un gobierno con un cinismo total, que en realidad no le importa a la gente ni los ciudadanos, sí le importa las grandes empresas, como vimos ahora, RIG y Super RIG, y decir, no hay todavía una política pública destinada a la clase media, a los sectores populares. Entonces, creo que esto se va a expresar en algún momento porque uno lo nota en la calle. Hay que ver cómo se corporiza, digamos, si la dirigencia política es capaz de encontrar un mecanismo que permita aglutinar a varios sectores políticos, no importan los colores, pero detrás de un programa de gobierno que garantice al ciudadano volver a tener más justicia social, ¿no?
1: Jorge, y preguntarte también esto, ¿no? ¿Cómo?
2: Hola.
1: Sí, ¿nos escuchás? ¿Nos escuchás bien?
2: A ver. Hola.
1: Sí, ¿nos estás escuchando?
2: Sí, ahora sí.
1: Ah, bien.
2: No sé si ustedes me escucharon.
1: Sí, te estábamos escuchando, sí. No, te quería preguntar esto, ¿no? ¿Vos ves que en ese clima, viste, el clima que plantea el gobierno, el RIG, el Super RIG, haya clima de inversión para acá, para la región, o que haya clima de inversión en general?
2: No, por lo que estamos viendo y por lo que nos ocurre en nuestro parque industrial Comir y en la región, todo lo que significa la producción nacional, las pequeñas y medianas empresas, el sector sidero metalúrgico, el campo, va a la baja. Ellos están en...
1: A ver, espera un poquito, ahí te estamos escuchando mal, no sé por qué. ¿Ahí nos escuchás mejor vos?
2: Sí, yo
1: ahí te escuchamos bien, ahí te escuchamos bien. Sí, decinos.
2: Sí, yo lo que decía es que en la región está todo mal, digamos, está todo a la baja, hay despido, hay bajas de salarios encubierto, hay vacaciones
1: anticipadas. Cortamos y te volvemos a llamar porque es como que se entrecorta, no sé si es la comunicación, ahí te volvemos a llamar, gracias.

0: Bueno, ahí están nuevamente en línea Jorge Urquiza. Jorge, ¿nos decías?
1: Bueno, te decía que en realidad vos me consultabas sobre cómo está la región, cómo lo vemos. Si nosotros por los datos que tenemos y lo que vemos del parque Comirsa, la situación es muy preocupante, ya te digo, desde un clima de alarma, digamos, porque hay baja de la actividad, hay despidos, hay reducción de salarios vía cortada de horas extra, adelantar vacaciones, trabajar menos horas por día, es decir, hay una baja permanente. Hoy veía declaraciones de Asindar y del grupo Techint alertando sobre la competencia desleal del acero chino contra las actividades propias de nuestra industria. Es decir, es un modelo que excluye a la mayor cantidad de población de nuestro país, es decir, está vinculada a las grandes inversiones que tampoco llegan. Digamos, esto es lo preocupante, es decir, hay un modelo conservador de ultraderecha que le importa solamente los números, y lo vamos viendo por pedacitos en cada acción de gobierno, cortando el subsidio del gas a zona fría, ahora avanzando sobre el transporte público, porque esto en definitiva lo que hace es quedarse con los recursos que son propios de las provincias y de los municipios, porque hay una ley que regula el impuesto a los combustibles vinculado a la infraestructura vial, que ya hace rato que no se hace nada, y al transporte público de pasajeros. Es decir, cada vez más el gobierno avanza en quedarse con los pesos que corresponden a los ciudadanos para financiar un modelo económico que realmente beneficia a muy pocos, a muy poquitos, diría.
0: Pues sabes que, mira, me acaba de llegar una gacetilla desde Córdoba, creo que desde Córdoba, de Metalfor, que es una fabricante de pulverizadoras que va a convocatoria por, y obviamente tiene atrasos salariales, tiene 600 trabajadores, tiene plazo hasta el 15 de julio, me mandan acá, para realizar una oferta por salario adeudado a 600 trabajadores. Esta es una empresa obviamente muy reconocida dentro de la agroindustria.
1: Sí.
0: Que bueno que va que está que pidió la apertura del procedimiento preventivo de crisis para evitar despidos. La gacetilla concretamente me mandan. La verdad que bueno, uno lo mira con mucha atención, ¿no? Y esto también impacta en la cadena de valor porque me imagino que el acero que va a usar Metalfor debe salir de Ternium.
1: Sin duda, sin duda. Es decir, se venía viendo esto, se vio ya desde el año pasado que había una baja de la actividad económica, del consumo, y empezaron las primeras señales de alarma. Hoy se está concretando lo que hace un año atrás venían diciendo algunos economistas, algunos empresarios, algunos políticos, de que el modelo tal cual lo plantea el gobierno nacional no tiene sentido en la Argentina, no tiene sentido en un país federal, donde las provincias tienen
0: Bueno,
1: sus
0: viste,
1: actividades propias.
0: Ricardo Arriassu, que es uno de los hombres que por ahí en algún momento hasta el propio Milei lo ha puesto en
1: Sí.
0: agenda como una referencia, ha tenido posiciones críticas en este último tiempo.
1: Sí, porque en realidad, no hay que dejar de reconocer que en un gran sector de la sociedad, obviamente por eso ha ganado las elecciones de la manera que la ganó Milei, había como un voto de confianza a su discurso.
0: Igual hay.
1: Y ahora ha comenzado un rechazo a su programa económico, sin duda.
0: No, te quería decir, digo, también hubo un hartazgo del otro, ¿no? Porque evidentemente que la oposición también esté con esta situación dual de no ponerse de acuerdo. Ayer andaba dando vuelta una versión, creo que ayer o antes de ayer, que si Cristina no arreglaba con que si Kicillof no le daba lo que le pedía a Cristina, Cristina iba a armar un frente con Miriam Bregman. Viste, también eso al ciudadano de a pie, el tipo que está comiendo los garrones hoy, tampoco le interesa eso. Dice, che, bueno, armen un proyecto en serio que esté vinculado a que yo pueda vivir mejor, no a que ustedes puedan vivir mejor como dirigentes políticos, ¿no? Eso
1: Tal
0: yo hago esa
1: cual, es decir,
0: lectura.
1: yo te lo decía en algún momento, es decir, va a estar en la responsabilidad de la dirigencia
0: Tal cual.
1: política de juntarse, de encontrar puntos comunes, denominadores comunes, diría Raúl Alfonsín, y conformar un programa de gobierno y planteárselo a la sociedad, claramente, más allá de que incorporice ese proyecto. Creo que se viene un poco el discurso, yo recuerdo de en el 1985 en Parque Norte de Alfonsín, es decir, que la Argentina o la actividad o la política argentina iba a confluir en democracias de frentes electorales o de frentes partidarios, uh-huh. uno de centro izquierda y otro más de centro derecha, como ocurre en Estados Unidos, como ocurre en Uruguay, como ocurre en Chile. Y bueno, creo que ha llegado ese momento donde, más allá de las pertenencias partidarias que tengamos cada uno, vayámonos encontrando por ideas, por programas y por proyectos para presentarle a la sociedad y para llevarlos a cabo y tratar de vivir mejor en una Argentina que tiene posibilidades de vivir mejor.
0: Uh-huh. Es que yo miraba también algunas cuestiones que, digo, a ver, entiendo que el principal capital que tiene hoy Milei es haber bajado la inflación con, bueno, cuestionamiento, pero donde estábamos la bajó. Eso, digo, no pongo... está el costo también de esa baja de la inflación, que bueno...
1: Sí, Martínez también bajó la inflación.
0: Exactamente, bueno, sí, Cavallo también y terminó.
1: Por eso, digamos...
0: El tema es que lo otro tampoco era bueno, ¿no? Pero yo pongo en este contexto, Jorge, digo también... en el contexto internacional que vos mirás, que Trump, que vos decís, bueno, la patria liberal está allá en el norte, ¿no? Toma restricciones, cuida su industria, digo, hace planteos que por ahí no los hace Milei, ¿no? Digo, a quien Milei admira, ¿no? Y que ahí hay esa dualidad, ¿no? Esa situación también que se plantea de esa manera.
1: Sí, nosotros vamos a contramano, digamos, somos, el gobierno va a contramano. Plantea una cuestión ultraliberal cuando el mundo viene protegiéndose, viene cuidando sus empresas, sus industrias, sus patrimonios, es decir, lo vemos en China, lo vemos en Rusia, lo vemos en Estados Unidos con mayor lujo de detalles. Entonces nosotros vamos a contramano, abrimos nuestro país para que nuestras empresas, nuestra gente se quede sin trabajo, porque lo importado va obviamente a ingresar masivamente, no porque tengan mejores costos, sino porque hay otra realidad, es decir, seguramente la educación en esos países hay que pagarla, y la educación, que es un valor central del argentino, se financia desde el Estado, la salud se financia desde el Estado, es decir, hay distintos elementos que hacen que los costos sean distintos por país y por idiosincrasia, ¿no? Digamos, yo prefiero seguir viviendo en esta Argentina con todas las dificultades que tenemos. Creo que hay un tema central a erradicar, sí, que eso deteriora la imagen de la política, de los gobiernos, que es la corrupción, digamos. Pero después, que el Estado tiene que participar, tiene que... trabajar en áreas de la salud, que tiene que trabajar en áreas de la ciencia y la tecnología, que debe apostar al desarrollo del país, eso es innegable. Y se tiene que hacer desde el Estado. Quienes creen que las empresas lo van a hacer, obviamente, que vayan a vivir a esos países o que vean qué hacen las empresas por todo lo que está ocurriendo, ¿no?
0: Jorge, te agradezco mucho por la atención en la mañana. Gracias por la comunicación y, obviamente, por el diálogo.
1: No, gracias a vos y un cariño a la audiencia.
0: Un abrazo, que tengas buen día. El diálogo con Jorge Urquiza, subsecretario de Desarrollo Económico Municipal, 10:03 en toda la República.

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1: 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Diez y diez en toda la República Argentina, en todo el territorio nacional, te presentamos la agenda de la cocina Casa de Comida. Agenda, porque es hoy, mañana, el sábado. Bueno, ahí está, Juan Maful.
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4: ¿Qué tal, Leo? ¿Cómo va? Buen jueves.
5: Buenos días para todos.
4: ¿Fresquito?
5: Todo muy bien.
1: Bien, bueno. Me lo guardé para ahora porque, digo, por ahí está bueno comentarlo, ¿no? Pero, y obviamente cuando recibimos la crítica, que uno toma nota y siempre sirve, pues es muy oportuna, hablaba hoy con Javier Dalciprete, una nota que hicimos sobre el tema de redes sociales, sobre muchas veces cómo llega la información de la meteorología, todo. Y vieron que está pasando, y obviamente cada vez pasa más, y a mí la verdad que yo lo he dicho, no me gusta, pero se termina escribiendo más para el SEO, para los motores de búsqueda, para que la nota quede mejor posicionada, para que tenga después las redes sociales mayor cantidad de likes, que la nota en sí misma. O sea que a veces como que el algoritmo de Google, lo quiero poner en este contexto, redirige la redacción de un texto. Por más que nosotros en lo cotidiano, en nuestra actividad, no lo veamos, en los medios de comunicación, no digo, ni siquiera digo los grandes medios, medios provinciales, regionales, y fundamentalmente aquellos que están en que tienen convenios con Google, porque Google te paga una cantidad de plata al año. Creo que a uno de los medios acá de la región le pagaba entre 2 millones y 2 millones y medio al año por los contenidos que te aparecen, vieron, en Google Noticias.
4: Sí, sí.
1: Y obviamente te brinda un asesoramiento que está en línea por esos contenidos, asesoramiento que en algunos casos es muy interesante, pero se termina escribiendo esto, bomba polar.
4: Y sí, porque tiene impacto, tiene fuerza y tiene ahí el clickbait.
1: Ola de frío, pero claro. Ola de frío, ¿quién te lee?
5: Entonces, si bomba polar, que reinventar. ¿Dónde explota?
1: Bomba polar, olvídate. Y además, todo lo que se genera, automáticamente. La
4: digamos, ciclogénesis también. Tiene un peso. ¿Qué pasa? ¿Qué va a pasar en los próximos días?
1: No sé qué porcentaje, pero el 90%, digo yo, para poner un número, se lee a través del teléfono.
4: Del teléfono, sí.
5: Usted pone títulos de una información que después yo no encuentro. Eso es hipocresía periodística, dijo Gil. Usted pone título de una información que después cuando leo no encuentro. Y usted sabe que es así.
1: Bueno, viste que pasa eso, ¿no? Digo, hay como una situación. Y bueno, ahora yo veo, lo estaba mirando en el Mundial, que también esto, viste, como, digamos, no digo entrar en tren de especulaciones ni análisis que son para dividir, sino en la crónica misma, en la crónica periodística, están como buscándole todo, porque, digamos, la información es más o menos la misma siempre.
4: Y sí, sí, y te condiciona mucho cada vez más el tema de los contenidos, de contenidos breves, de párrafos cada vez más cortos, de pocas párrafos con pocas oraciones. Pero incluso ya los mismos...
1: Hay un dato que por ahí... perdona que te interrumpa, Estefi. Pero hay para Google una nota que tiene menos de 400 palabras. Es muy probable que no aparezca entre las 20 notas más... cuando vos usás el buscador de Google, que no te aparezca entre las 20 notas más posicionadas dentro de lo que es ese tema en particular. O sea que... Siempre te dice, tenés que escribir más de 400 palabras.
4: Tenés que escribir más de 400, pero tampoco tenés que extender tanto, porque si se va muy larga, tampoco te empieza a señalar. Bueno, los propios programas para estar escribiendo en los sitios web, viste que ya vienen con el sistema SEO incorporado, que tiene como una especie de semaforización que te dice que bueno, la extensión o la legibilidad del texto es buena, es muy buena, es mala porque se va muy extenso, porque hay oraciones muy largas o que hay muchas subordinadas. Y bueno, te condiciona mucho, te encorseta mucho cómo vas a presentar la información. Por eso muchas veces se elige, viste, del mismo tema, hacer 3, 4, 5 notas en un desagregado de un mismo tema para que, bueno, todos los motores de búsqueda vayan posicionando mejor ese artículo, ese material.
5: Antes era título, bajada y desarrollo, y el desarrollo es medio como que no le interesa mucho.
4: Si el uso de las palabras clave, fundamental, la palabra clave para la búsqueda.
1: Los medios, la gran parte de los medios tienen hasta el tiempo que están dentro de una nota. Eso es fundamental. Digamos, ya que esté más de 10 segundos, ¿vieron como cuando roleamos, cuando estamos mirando Reels y estamos roleando, digamos, pasando? Bueno, más de 10 segundos ya es un puntazo. Y esto que decís vos, Miguel, título, bajada y ese primer párrafo es central. Si vos en ese primer párrafo no captaste la atención de lo que en la época que empezamos a laburar nosotros eran lectores y ahora es audiencia, porque todo es audiencia ahora.
4: Claro.
5: Llevan yo lo que veo que lo que vos antes ponías en la bajada o en las primeras líneas del desarrollo, lo llevan más abajo. O sea, como tratando de que vos te vas en toda una historia para después contarte lo que está relacionado con el título, no en las primeras líneas, sino, digamos, si vos lo ponés en la bajada, como ya está, después nadie lee el desarrollo. No era, antes era así, vos ya anticipabas en la bajada de que... de qué se trataba, claro, fundamentalmente. Y ahora es como que, si bien es corto el texto, porque la gente no lee, en algunos medios nacionales yo lo que veo que lo vinculado con el título te lo cuentan después de hacerte una historia recién en el final.
1: Es que la idea es, el entre comillas, el cuentito. Digamos, ese cuentito que nos contaron cuando éramos chicos, que tenga, digamos, un primer párrafo potente, un desarrollo y un cierre, que te guardes algo para lo que le, digamos, para que ese lector o esa audiencia
5: se interese.
1: Si no se te vaya, en realidad.
4: Claro, sí, porque uno te está bombardeado de absolutamente. En el mismo momento que a lo mejor vos estás leyendo una noticia, te está llegando una notificación, estás viendo por otro dispositivo alguna otra cosa, un video, algo que se cruzó y te dispersaste.
1: Igual, más allá de la forma de titular, a mí me parece ahí. Procesos de redacción, no sé si está bien dicho o bien planteado, pero que son interesantes, porque te lleva a que vos, bueno, a ver, pensemos cómo generamos algo atractivo y que en definitiva, el otro día lo hablamos con José, es remontarse a un texto de Umberto Eco, semiólogo y escritor italiano, que se llama El lector modelo, digamos, para quién escribimos, cómo escribimos, digamos. Yo estoy convencido que hay un estilo de la Radio Ramallo. Yo estoy convencido de eso, por más, eso no lo hablé con José, pero creo que hay un estilo desde el Facebook hasta la página, que saben lo que se van a encontrar. También creo que hay un estilo de Info 3407, porque la impronta, en definitiva, las palabras, hasta los modismos que utilizamos...
4: Sí, se lo va dando el equipo, nuestro. Claro, el equipo de trabajo, lo que construimos las noticias.
1: Y eso que por ahí para nosotros es artesanal, digamos, esto es un poco, digo, es como que estamos metiéndonos en un aula de comunicación, ¿no? Pero es como que lleva a que, por ejemplo, los grandes medios tengan... ¿cómo que se llaman? Curadores de estilo. Uh-huh. o desarrolladores de estilo.
4: Sí, son curadores. Los que controlan que se cumpla ese manual del estilo. Que
1: tal cual. Yo me
4: que
1: acuerdo
4: establece
1: siempre
4: cada
1: la
4: medio,
1: frase
4: sí.
1: De Lilia Lemoine, que estaba prohibido, en TN estaba prohibido. ¿Cómo fue que dijo Lilia Lemoine? Que le fuera a sobar no sé qué, y te digo... apareció, yo estaba allí en la redacción y me pareció muy divertido, apareció Silvina, la correctora de estilo que tiene, dijo no,
4: claro,
1: chico,
4: y
1: por
4: sí,
1: favor.
4: Hay límites que no hay que cruzar, ¿no?
1: Exactamente,
4: hay límites que no hay que cruzar.
1: Hizo acordar mucho ese momento, lo quiero poner en un modo análogo, a nuestras clases de literatura con Matilde Nava.
4: Claro,
1: no,
4: eso no.
1: Te decía, por favor, cuidemos la forma, o la redacción.
5: Yo digo que de siempre Clarín, por mencionar uno de los medios, el gráfico en su momento, tenían toda una forma de contar una historia que era una especie de cuento que te atraía. Y Crónica y Diario Popular te contaban la noticia cruda como viene. Nosotros estamos los dos juntos acá. O sea, para mí Leo es el que...
1: Para mí en lo que cambió mucho era, o por lo menos de cuando empecé ahora, era el estilo de Página 2. A mí me gustaba, digamos, llevarlo ahí, que vos puedas... Y ahora eso
4: está... Una cosa más literaria, siempre estuvo ahí.
1: No digo que esté prohibido, pero te lo marcan.
4: No, sí, ay no. Hoy se ha convertido ese material como más de nicho, ¿no? Porque vos podés encontrar, no sé, la Anfibia, por ejemplo.
1: Anfibia,
4: vos
1: querés
4: ir
1: a
4: un desarrollo entre lo periodístico y lo literario, bueno, ahí
1: Anfibia
4: lo encontrás.
1: Hay otra más, pero a mí
4: sí, claro.
1: Cuando Berreta me dice, que me cagan a pedo, no estamos en un concurso de poesía, guardá la poética para otro momento.
4: Bueno, después lo hizo también Crítica, Leo.
1: Ahí Crítica me gustaba a mí también. Bueno,
4: claro.
1: Crítica... Aparte te llevaba a meterte en ese nicho de redacción que es, digo, al que le gusta esto, es un poquito el fiction y el no fiction,
4: claro,
1: ¿no? Digamos,
4: sí.
1: Cuánto de la noticia podés jugar con algún aspecto que decís, bueno, no me voy de la noticia, pero lo cubro con cosas que, bueno...
4: Bueno, algo queda de eso en Infobae, con algo del tratamiento de los policiales, que lo hace...
1: Bueno, con Juan lo charlábamos, claro. Porque ellos tienen... Infobae está... actualizándose permanentemente y tienen capacitaciones en torno a cómo generar, porque también esto, bueno, aparece también el CEO de Google, estos motores de búsqueda, ¿no? En cómo generas que se quede más tiempo la persona mirando tu nota.
4: Sí.
1: Y desde el teléfono.
5: Yo cuando encuentro una nota deportiva que hace Leo, te dicen, te la hizo Leo, pues yo creen que el deporte es mío.
1: No.
5: Entonces ahora te dicen, te hizo Leo esa nota.
1: Pero esto es como todo, es como, a ver, como le pasa a José con el trabajo que realiza, todo, si no te apasionan,
4: no, claro.
1: No te quedé acá.
4: También
1: no,
4: la
1: va a pasar
4: me parece
1: mal.
4: Que hoy pasa que la comunicación está muy puesta en estamos como cuestionándonos cómo lo hacemos, de qué forma lo hacemos, tratando de incorporar las nuevas tecnologías, la irrupción de la inteligencia artificial que viene a modificar muchísimas de las rutinas, esto que vos decís, de la economía de la atención, de cómo contar historias para esa audiencia, para atraerla, para que no se escape con el videito, esto que se dice tanto, el videito del gatito de YouTube o del perrito.
1: Te mata eso.
4: No hay forma de competirle.
1: Te mata. Aparte,
4: los gatitos en los lavandines.
1: 5 millones de visualizaciones tuvo la historia del gato Montés que habían encontrado cuando lo planteo como una nota. Dice, bueno, probemos. cuando subieron el video a las redes, había tenido 5 millones de visualizaciones el gato Montequeño.
4: Sí, me acuerdo, sí.
1: Yo me quedé sorprendido de eso, porque vos decís, bueno, por ahí...
4: Ahí están las historias.
1: En lo emocional, yo creo, mucho de lo emocional. Totalmente. Hay mucho de lo emocional. Bueno, ahí estamos. Nos corrimos un poquito de la realidad para entrar en este segmento, que es un segmento de nicho, para decirlo de alguna manera.
5: En lo que tiene que ver con la realidad, el Mundial sigue en su marcha sin grandes sorpresas, salvo algunas excepciones. Hasta ahora no tiene grandes sorpresas. En el ámbito...
1: No la pasó bien Inglaterra ayer, ¿eh?
5: No la pasó bien. Y bueno, Bélgica consiguió las dos cosas cuando se terminaban los partidos. Primero empatarlo cuando estaba quedando afuera y después ganarlo cuando iban a los penales, o sea, en el último minuto del tiempo. Y no, Inglaterra le costó, pero digamos, el partido te mostraba que podía pasar. O sea, a veces un equipo supera al otro, lo supera en el juego, en la posesión de la pelota, en situación, y no puede resolverlo. Bueno, la sensación que había es que iba a ser un premio al que estaba haciendo mejor las cosas y lo lograba. El fútbol africano ha crecido mucho y como lo dijo alguna vez Bilardo, pero bueno, está complicando mucho, pero todavía está faltando algo, digamos, para poder competir con los equipos europeos o algún sudamericano.
1: Decían que no digo declive, sino la merma por ahí o la de los equipos europeos, que tienen mucha competencia entre países europeos con la clasificación de la Euro y con la clasificación del Mundial, y que les falta más rodaje para enfrentarse con otros equipos de otros continentes.
5: No, pues vos lo ves, parece que Uruguay le ha ido mal, estaba ante Uruguay y ahora quedó Brasil y Argentina. Ponele Colombia con un poco menos posibilidades, pero vos lo ves y la sensación es que cualquier equipo de esos europeos lo pasa por arriba. Uh-huh. Y después cuando se juega no lo pasa por arriba. Y podrá ganar. Yo creo que hoy el mejor equipo del Mundial hasta ahora es Francia. O sea, no estoy descubriendo nada, pero lo está mostrando partido a partido y es el, digamos, hoy por hoy como están las cosas, el gran candidato, digamos, el equipo francés. En el ámbito que tiene que ver con lo nuestro, ganó Defensores en el debut en el Nacional de Futsal en San Juan, uh-huh, por goleada a Caminero de Catamarca. Hoy vuelve a jugar ante Espartano de San Luis a las 3 de la tarde. Los chicos habían ganado el regional y se ganaron la posibilidad de jugar este nacional amateur promocional que organiza el Consejo Federal de Fútbol. Bueno, ya está todos los horarios para el fin de semana. Lamentablemente para nosotros todos los partidos van el domingo a las 15, incluido Defensores, o sea, Defensores por el Federal, más los cruces de los equipos de Ramallo con los nicoleños por la que es la clasificación a semifinales del torneo.
1: Bien.
5: Así que bueno, una complicación que tendremos que resolver con el equipo de trabajo.
4: Distribuir tareas.
5: Sí, sí. Nos vamos a perder algo claro, de lo que queremos ver para que poder cumplir con todo para cubrir los partidos para el programa deportivo.
1: Bien. Bueno, les dejo la posta, que tengan una excelente jornada, pásenla lindo.
4: Gracias, Leo.
5: Nuevamente para usted, amigo.
1: Nos reencontramos mañana.
5: Muy temprano y hoy lo empecé más tarde yo.
1: 8:09, 8:10.
5: Ah, bueno, más temprano que ayer, vamos mejorando.
1: Sí,
5: sábado cuando tengamos que venir a las 8 ya no tenemos que venir, así que vamos a ver.
1: Ahí está.
4: Déjale pasar.
5: No, pero bien, 8:09. Yo lo pongo temprano, hoy me fallé
4: no
5: yo.
4: Tanto, claro.
5: Cuando lo puse ya estaba, digo, bueno.
1: Ahí está.
5: Estamos bien. Ay, el problema lo tienen.
1: No hace mucho no un home office. Que le encanta.
4: Ya claro, están especiales. Yo te aviso que está ideal para.
1: Me pasa que después vuelto del departamento de maldades. 5 notas le pasó.
4: Yo te digo, mañana tapadito hasta acá. Te va a estar ideal.
5: Estoy en estos días volviendo a 2011. Hasta el 2011 vine de Ramallo en colectivo o a dedo. Casi siempre a dedo. Y después de 2011 apareció la motito, el notito, y más o menos ahora estoy sin el auto y con la moto hace mucho frío. Y la disyuntiva es, ¿me desprotejo del frío para que la gente me conozca?
4: Hacé tu llamado, aprovechá estos segundos para hacer el llamado a la sociedad.
5: El gorrito negro, la orilla soy yo, ¿viste? Porque pasa gente conocida.
4: Cartelito, habilitate un cartelito como en el aeropuerto.
1: No me quiero olvidar, porque ustedes seguramente lo han mencionado, pero se cumplió esta semana 15 años del ascenso Defensor al Federal A, que siempre lo remarcamos, 15 uh-huh. años, que ahí se abrió una nueva pyme en Ramallo, siempre lo remarco. El otro día miraba el colectivo que estaba esperando a los jugadores para ir a las parejas acá, y con esto ya cierro y me voy, y digo, eso hace 15 años atrás, o todo el movimiento que se dio, o estaba menor o no estaba como está hoy, o sea que no es un dato menor, así que las felicitaciones a Defensores por 15 años sostenerse en el medio de esto que vos comentás, los arbitrajes, todo, y el esfuerzo.
5: Con tres posibilidades de 4 o 3 que no lo dejaron ascender.
1: De su dirigencia, que realmente pone al fútbol regional en un lugar destacado.
5: De privilegio,
1: y te genera, y te genera riqueza, porque hay que decirlo, que un equipo esté en esa categoría y sostenerse, genera riqueza, esto que decimos, el transporte, las viandas. No solamente acá, sino también para afuera.
5: Departamento.
1: Alquileres, claro. Bueno, gente que viene y se potencia, con el caso de Guido Herrera, de Emiliano Vecchio,
5: de Ricky Blanco.
1: De tantos futbolistas. Así que no quería dejarlo pasar por alto. Está ahora sí.
5: Muy bien.
4: Gracias, Leo.
1: Gracias a ustedes.
4: Hasta mañana. Chao, chao.

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0: silencio.
1: Hola, ¿qué tal? ¿Cómo están? Buenos días, bienvenidos. Estamos arrancando una nueva edición de Estación Macondo, jueves 2 de julio, 3 grados 2 décimas la temperatura. La sensación térmica en estos momentos es de 0 grados 7 décimas, 84% la humedad. Abrigarse porque el frío, el viento está heladísimo, a pesar de que a mí me encanta y que acá me están haciendo gestos porque yo ya pasé por cerca del calefactor y todo. Está fríísimo hoy, así que abrigarse, aunque está despejado, o sea que el solcito va a permitir transitar la mañana de una forma mucho más agradable. Estamos comenzando una nueva edición de Estación Macondo, como les decía, jueves 2 de julio, estamos aquí en esta mesa de trabajo, este equipo integrado por Miguel Ángel Villalba, Facundo Catalini, el señor José Antonio Pesio, en la operación técnica, la producción de este programa. Mi nombre es Estefanía Correa y estamos todos bajo la dirección de la señora Mirta Capozuca. Estamos comenzando y como siempre nos pueden encontrar, además de esta transmisión, también en las redes sociales, en Facebook, Instagram y X como La Radio Ramallo, en el teléfono fijo el 488-096 y en el WhatsApp 408934 para que nos mandes tu mensajito, tu foto. Así comenzamos, damos paso a quienes hacen posible este programa y arrancamos una nueva edición de Estación Macondo.
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1: Y bueno, vamos a pasar a saludar a nuestro querido compañero Miguel Ángel Villalba. ¿Cómo va? Buen día, Miguel.
3: ¿Qué tal, Estefi? ¿Cómo estás? Buen día. Abrazo grande para todos. Bueno, lo anticipamos en el pase. Defensores ganó ayer en el debut en el torneo nacional de futsal. Hoy vuelve a jugar a la hora 15. Fue por goleada, luego ampliamos la información. Ya está definido el Super 4 de primera división. En el más 35, en su primer año, lo ganó justamente Defensores, con el interminable Germán Salioco como goleador de su equipo. Ya están los horarios de los partidos para el fin de semana, lo decíamos todo a la hora 15. Había una duda con Somisa Los Andes, el resto de 15 o 15.
1: ¿Por qué se da eso, Miguel, de que establecieron todos el mismo horario?
3: Porque el club local elige el día y el horario, ajá, que cree conveniente para su partido. Y bueno, lo ponen el horario domingo a la tarde para estos momentos, es el mejor horario. Por ahí se analiza que jugar el sábado, por ejemplo, para algún equipo, por más que no coincida con otro y que pueda arrastrar a alguno que le guste el fútbol, el mejor horario para su hinchada, para su club, es el domingo a la tarde,
1: claro.
3: Y entonces cada uno que puede poner el horario, a veces se ven obligados por la circunstancia, alguna modificación, la policía. Acá, por ejemplo, a Los Andes le suele coincidir que juega Defensores, entonces no le cubren los partidos en el mismo horario. Hay un montón, pero en general el día del fútbol para cualquier club de la liga o para Defensores Federales es el domingo a la tarde. Y bueno, cada uno, teniendo en cuenta la importancia del partido, puso el horario en
1: claro.
3: O sea, el tema no es para la gente. Yo creo que hay gente del fútbol que no son muchos, pero que por ahí van a otro partido que no sea de su club. Pero acá este problema, en realidad, lo marcaba por un tema nuestro, que por ahí querés ver un partido y los dos te parecen interesantes y te lo perdés, pero en realidad para el hincha lo mejor que puede hacer su equipo poner el partido el domingo a la tarde.
1: Está
3: para todos.
1: Clarísimo.
3: O sea, el sábado era una buena alternativa hace un algunos años atrás, cuando la jornada laboral terminaba el sábado mediodía. Eso claro. Dejó de pasar hace mucho tiempo. El sábado de la tarde mucha gente trabaja, incluidos jugadores, todo un tema cuando toca jugar el sábado de la tarde. Así que coincide porque cada club puso el mejor horario para su propia hinchada, digamos, para su propio club.
1: Gracias, Miguel. Nosotros ahora nos vamos a hacer las noticias.

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0: 10:37, 5 grados la temperatura, el cielo está despejado, la humedad es del 76%. Vaca Muerta no es suficiente. Pese a la producción récord, el gas no alcanza para la industria ni las estaciones de GNC. Pese a la buena marca que tocó la producción y las exportaciones crecientes, hay problemas de suministro. Es el resultado de un complejo sistema energético en el que conviven importaciones y obras aún insuficientes. Una fuerte nevada cayó en diversos puntos del país y hay alerta amarilla por la ola de frío polar en el AMBA. Las muy bajas temperaturas hicieron que Córdoba, Tucumán, Mendoza y San Juan despertaran con un manto blanco y en Mar del Plata también empezó a nevar por la mañana. Terremotos en Venezuela. Hay casi 2.300 muertos, más de 11.000 heridos y 50.000 desaparecidos por los sismos que sacudieron al país caribeño y el gobierno de Delcy Rodríguez decretó 7 días de duelo. Flybondi enfrenta un pedido de quiebra por una deuda superior a los 660 millones de pesos con un famoso hotel porteño. El hotel Presidente fue a la justicia contra la low cost por servicios hoteleros impagos. Reclama que le abonen 49 facturas correspondientes a los últimos 7 meses. El establecimiento de 4 estrellas es de Aldo Elías, el empresario del sector. 5 grados la temperatura, el cielo está despejado, la humedad es del 76%. Las farmacias de turno son en Ramallo Abotegaray, en Villa Ramallo Pascuali.
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0: 47 minutos pasaron ya de las 10 de la mañana, tenemos el primer contacto telefónico. En este caso estamos en contacto, en comunicación con el contador, con el secretario de Hacienda Municipal, Lucas Rejic. En los últimos días se generaron algunos reclamos por parte de contribuyentes que tienen sus vehículos municipalizados, vehículos que son del año 2014 y 2015. Empezaron a recibir la patente municipal y se encontraron con aumentos muy, muy considerables. Algunos superaban el 200%. Señalaban que incluso en la comparativa con un vehículo de un modelo más nuevo que tributa todavía en la provincia, pagaban más por un vehículo municipalizado que por uno que sigue tributando en la provincia. La municipalidad recibió estos reclamos, al menos 10 denuncias de contribuyentes, y tomaron cartas en el asunto. Ayer hubo un anuncio por parte del secretario de Hacienda y ahora lo tenemos en comunicación. Lucas, ¿cómo estás? Buenos días, bienvenido, gracias por atendernos.
1: Hola, Estefanía, buen día. Un saludo a todos.
0: Bueno, contanos primero cuál fue la situación, por qué hubo vecinos que empezaron a recibir estos aumentos que, bueno, como lo decía, superaban el 200% del aumento respecto a lo que pagaban el año anterior, por ejemplo.
1: Bueno, esto vamos a hacer un poco de historia.
0: Sí.
1: La municipalidad adhirió hace ya varios años a la municipalización de las patentes para aquellos vehículos con una antigüedad superior a los 10 años. O sea, automáticamente cumple los 10 años y pasan al ámbito municipal. Eso está regido por una ley. Desde el año 2024, la ley que rige las evaluaciones y los montos que deben pagar de patente, la 15.749,
0: sí.
1: En el artículo 44, en el apartado 2, se indica cuáles son aquellos vehículos que tienen una evaluación fiscal entre tanto y tanto, te da una escala y te indica lo que tienen que pagar esos vehículos. Ahora bien, cuando esos vehículos pasan este año, el año pasado tenía que haber pasado el 2014, por un inconveniente no pasaron, entonces este año ingresan al ámbito municipal el vehículo 2014 y 2015. Bien, cuando ingresan, según esa ley, tienen una evaluación. Eso está todo cargado, sistematizado, sí. En un sistema, pues ya viene dado con, sí, los parámetros y demás. ¿Cuál es la evaluación fiscal? ¿Cuál es el monto de la patente?
0: ¿Y se paga el 3,5% de ese valor fiscal?
1: Eso está todo, es por escala.
0: Ah.
1: Tiene de tanto a tanto, tanta plata, con un excedente que aplica un 4,9. Es todo es como la escala del impuesto a la ganancia, que tiene por excedente, de tanto a tanto, según paga tanto, más el excedente. Bueno, esto es un programa que lo calcula, que ya viene dado desde por la aplicación de la ley, digamos, de esta ley provincial. ¿Qué pasó? La provincia de Buenos Aires, ustedes saben, rige un presupuesto que es del año 2024, porque no tiene presupuesto, porque nunca se lo vinieron aprobando, con lo cual el que rige el 2024 actualizado por inflación, según lo que dice la ley de presupuesto.
0: Sí.
1: Entonces las bases provinciales no están actualizadas. Cuando se incorporan al ámbito municipal estos vehículos, o sea, la ley tiene la base que corresponde a esos vehículos. Lo cual no es que la municipalidad de Ramallo dice que un Fiesta 2014, Kinetic 1.6, Titanium vale tanto. No lo dice la municipalidad, lo dice la ley.
0: Claro.
1: Bien.
0: Y esa evaluación fiscal está congelada a los valores que tenían en el año 2024. Eso es lo que vos me estás explicando.
1: Esta ley ya tiene, es una ley del año 2024 con la evaluación fiscal para estos vehículos. En el ámbito provincial tiene valores que son anteriores. No se pudieron actualizar porque el presupuesto provincial está congelado, digamos.
0: Sí.
1: Bien. Entonces, cuando pasan los vehículos al ámbito municipal, le aplica esta ley, ¿sí?
0: Sí.
1: No, nosotros no lo pusimos en el Código Fiscal.
0: Está claro, ¿bien? Sí. Pero
1: está claro. Bueno,
0: ese valor se está tomando, ¿de qué momento se está tomando? Porque la cuestión acá es el valor fiscal que tiene el vehículo, ¿no es cierto?
1: Claro, es un valor que ya está...
0: ¿Y se está tomando
1: en una ley?
0: ¿De qué momento?
1: Provincial.
0: ¿De qué momento?
1: Desde el año 2024.
0: Quedó congelado ahí a lo que valía este vehículo en cuestión del año modelo 2015, tiene su evaluación fiscal de lo que valía en el año 2024 más 2024. El ajuste por inflación de estos dos años.
1: Es el valor de esta ley del año 2024.
0: Ajá.
1: De esta ley. Bien. Cuando estos vehículos pasan al ámbito municipal, que se incorporan con la evaluación que indica esta ley, arroja un resultado que tiene que pagar una X cantidad de pesos.
0: Sí.
1: De patente municipal.
0: Sí.
1: Cuando empezamos a recibir las notas, que empezamos a indagar el motivo por el cual se pasaba esto, nos encontramos con este desfasaje de lo que valía en la provincia y lo que está valiendo, lo que está evaluado a, según esta ley. Entonces, el intendente Mauro Poletti lo que dijo es, che, no, esto vamos a agarrar, vamos a hacer un descuento para aquellas personas, para que el valor que tenga que pagar sea acorde a lo que venían pagando. Bueno, eso fue lo que hicimos, con un descuento del 66% sobre el valor de la patente.
0: Y hubo casos como este que mencionábamos, de que el año pasado pagaban 26.000 pesos por vencimiento de la cuota y que este año llegaron a recibir 162.000 pesos por cuota.
1: Bueno, lo que pasa es que también, vamos a hacer, la patente provincial son 10 cuotas.
0: Sí.
1: Entonces son 10 cuotas de 26.000 pesos. La patente municipal son 3 cuotas de 160.000 pesos. Más allá de eso, como vos bien decís, una cuota de la patente municipal tal vez era todo el año de lo que venían pagando el año anterior, ¿cierto?
0: Sí.
1: ¿Me explico? Entonces, bueno, eso fue lo que nos hicimos, hacer un descuento que abarque las últimas dos cuotas. El valor de una cuota es el año.
0: Bien, y a esos contribuyentes que pagaron estas cuotas con aumento, ¿se les reconoce ese pago? ¿Cómo se va a...?
1: Claro,
0: ahora se regenera, ¿no es cierto? Van a recalcular lo que se paga por patente.
1: Se van a recalcular los valores de la patente. Aquellos contribuyentes que pagaron una patente, tal vez esa patente que pagaron es todo el año, con lo cual no van a tener que pagar más en todo el año.
0: Bien, ¿cierto? Se les va a generar como una nota de crédito.
1: O tal vez tengan una diferencia a favor o en contra, que tendrán que pagar una diferencia. Si es en contra, bueno, tendrán que pagar un mínimo. Si es a favor, tendrán un crédito fiscal para el año siguiente, para la próxima patente. Aquellos que pagaron el año completo van a tener un crédito fiscal para el año siguiente, para las patentes del año que viene.
0: Lucas, ¿y por qué no pasó esto en todos los municipios? Porque recogíamos algunos comentarios de incluso vecinos de San Nicolás que dicen, no, bueno, yo el vehículo municipalizado en San Nicolás no me llegó con este aumento.
1: ¿En qué modelo era?
0: No lo tengo acá, pero estaba municipalizado.
1: Está municipalizado, hay que ver qué modelo. Acá el problema es lo que nosotros lo tuvimos con los modelos 2014 y 2015, que son los que municipalizaron este año.
0: Este año, claro, son los que se
1: no
0: incorporaron.
1: No con los vehículos anteriores.
0: No con los que ya estaban. Claro.
1: Los que ya estaban no tuvimos este problema. Y esto es una ley que abarca los 135 municipios. Bien.
0: O sea que...
1: Hay que ver qué modelo, claro, hay que ver qué modelo es el que... justo vos tuviste la oportunidad de conversar.
0: Claro, claro. Lucas, ¿hicieron el reclamo a la provincia? Digo, ¿la provincia va a hacer alguna modificación? No, lo van a resolver esto, hacia adentro del municipio.
1: No, esto es una resolución propia de cada municipio. Que
0: claro.
1: Hay algunos que van a seguir cobrando lo que dice la ley, otros tomarán la decisión de hacer lo mismo que nosotros. Bueno, nuestro director de tributo estaba conversando con los distintos municipios que estaban teniendo también este problema, a ver qué manera encontraban de resolverlo. Bueno, nosotros encontramos esta manera de resolverlo.
0: Bueno, pasemos en limpio, entonces. ¿Sale un decreto del intendente municipal para hacer qué reconocimiento a estos contribuyentes?
1: Hay un 66% de descuento sobre el valor de la patente, con lo cual es unas dos terceras partes lo que van a terminar pagando del monto calculado, es un tercio, ¿cierto?
0: Sí.
1: O sea, y para aquellos que ya pagaron el año, por ejemplo... van a tener un crédito fiscal para el año que viene, para las patentes del año que viene, y aquellos que pagaron una cuota, bueno, en el nuevo cálculo surgirá si ese valor ya le abarca todo el año o tendrán alguna diferencia, o a favor o en contra, que te quedará en la cuenta corriente.
0: ¿Tienen alguna estimación? Digo, te escuchaba ayer en la conferencia, vos decías que habían recibido al menos 10 reclamos. Digo, ¿tenés algún número de cuál será el universo de contribuyentes afectados?
1: Por lo que estuvimos calculando en función de la cantidad de vehículos municipalizados que hubo este año, estos 2014-2015 es un 10% del padrón.
0: ¿Y representa aproximadamente a cuántos vehículos serían o contribuyentes?
1: Sí, no. Sacamos un porcentaje, ¿no?
0: Claro, claro.
1: Por ahí, fallé en eso.
0: Lucas, escúchame, ¿tiene que acercarse el contribuyente a hacer algún trámite en particular a partir de aquellos que hayan pagado para generar esa nota de crédito?
1: Una vez que esté en vigencia el decreto, se van a tener que venir a acercar a la municipalidad y a ver cómo le queda la cuenta corriente. ¿Sí? Eso sí, obviamente.
0: Van a tener que acercarse nuevamente.
1: Sí.
0: Lucas.
1: Sí, para ver si tienen un saldo a favor, si ya se le canceló todo el año.
0: Bien. Y el decreto, el decreto este saldrá y será promulgado más o menos a partir de qué fecha calculan.
1: Yo calculo que ya la semana que viene ya va a estar, vamos, porque ahora una vez que esté promulgado el decreto tenemos que hacer la configuración del sistema y aplicar el descuento.
0: Claro.
1: Así que eso, yo calculo que ya hoy ya lo vamos a empezar a hacer.
0: Bien. Lucas, te agradecemos mucho por estos minutos, por este contacto con la Radio Ramallo.
1: Estefanía, muchas gracias a vos por el llamado y por dejarme aclarar cuál era la situación, que no era una cuestión de un incremento por código fiscal, sino que era algo extra a nosotros.
0: Bien. Me llega un mensaje de un oyente, en realidad se identifica, me dice que es José Silveira, me dice, consultaré por el reclamo de los comerciantes que hicimos por la excesiva tasa de habilitación, si lo están viendo para volver atrás también.
1: Eso ya lo estamos solucionando, ya está.
0: Esas fueron, recordemos que tuvieron reuniones, ¿no? Estuvieron en el Consejo Deliberante y después tuvieron una reunión.
1: Le dijimos que íbamos a tener una respuesta y ya lo estamos resolviendo.
0: ¿Te podés adelantarnos cómo va a ser?
1: Sí, nosotros ya lo. En función de lo que se habló en la reunión, nosotros le aclaramos cuál era lo que. Que había algo que era fácilmente para resolverlo y otras cosas que no lo eran. Bueno, eso que se podía resolver, lo resolvimos, que era básicamente el 90% del reclamo.
0: Bien. Y la tasa esta de habilitación, había un reclamo en lo que tenía que ver incluso con la comparativa de lo que ocurría con otros municipios. En algunos se cobraba por única vez, en otro había una reactualización recién a los 5 años. Digo, ¿se puede ir en ese sentido la modificación en el partido de Ramallo?
1: Y eso lo vamos a tener que ver en el nuevo código. Lo que sí estamos viendo es el tema del cobro de esa renovación, que es lo que queremos arreglar ahora.
0: Ajá, ¿y cómo podría ser ese cobro?
1: Y bueno, eso lo vamos a tener que ver con los contribuyentes que estuvimos en la reunión.
0: Ajá.
1: Parece que es algo que tendremos que ver con ellos, porque ellos fueron los que se acercaron, y por ahí hablarlo en otro ámbito o adelantarlo, me parece que no.
0: Bien, hay una propuesta para hacerle a ellos cuando vuelvan a reunirse.
1: Exactamente.
0: ¿Y eso cuándo será, Lucas?
1: Y eso lo tengo que ver con Mauro, bueno, vamos a hablar acá cuando lo podemos.
0: No hay una fecha establecida para volverse a juntar.
1: No, porque no hemos juntado todavía como para poner una fecha y volver a tener y juntarnos con ellos.
0: Ajá.
1: A ver cuándo lo podemos organizar, pero bueno, espero que sea lo más pronto, porque ya lo tenemos resuelto y poder avanzar y darle una solución definitiva, porque bueno, esta semana ha sido bastante cargada de situaciones que bueno.
0: Vos nos decís entonces que hay una propuesta para los comerciantes vinculada a la tasa de habilitación que se va a plantear ahí en un próximo encuentro con estos comerciantes, muchos de los cuales son contadores y participaron de esa reunión.
1: Sí, son en definitiva, ellos más allá de su profesión, de algunos, vienen a través a conversar por su
0: sí, claro, representando su comercio, su fuente de trabajo, claro, su fuente de ingreso.
1: Exactamente.
0: Lucas, te agradecemos por estos minutos.
1: Bueno.
0: Gracias.
1: Y bueno, mandale un saludo ahí a José Silveira. Que
0: ahí está, se lo enviaste vos.
1: Bueno, teníamos que hablar de otra, estábamos hablando de otro tema.
0: Bueno, pero surgen los mensajes, los trasladamos.
1: Sí, los trasladamos
0: a los funcionarios. Gracias, Lucas, bueno, que tengas buen día.
1: Estefanía, nos vemos.
0: La palabra del contador Lucas Regic, secretario de Hacienda Municipal. Bueno, hablábamos sobre este reclamo que se había generado a partir de los vehículos municipalizados 2014-2015, a partir de la evaluación fiscal que rige la provincia de Buenos Aires, y este decreto que emitirá el intendente municipal, a partir de lo cual se hará un reconocimiento, un 66% de descuento por el valor de la patente, y también otras posibilidades para aquellos que hayan hecho el pago anual, se les va a hacer un reconocimiento, una nota de crédito para pagos futuros.

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2: Treinta minutos pasan de las 11 de la mañana, 5 grados la temperatura, el cielo está despejado, la humedad es del 76%. Frente a la escasez de gas para la industria y las estaciones de GNC, el ministro de Energía aseguró el servicio no se interrumpirá en domicilios, salvo un imponderable. Daniel González dio detalles sobre los aumentos que se vienen en el servicio y los subsidios que mantiene la mitad de los consumidores. Dos expresidentes del Banco Central advirtieron sobre los riesgos de la modificación de la Carta Orgánica y aseguran que es un pedido del FMI. Mercedes Marcó del Pont y Miguel Pese cuestionaron la iniciativa que impulsará el gobierno de Javier Milei en el Congreso. Irán se prepara para despedir a Ali Khamenei en el mayor funeral de su historia. Fue el líder supremo del país. Murió en un ataque de Israel y Estados Unidos hace 4 meses. Los actos funerales durarán 6 días y se extenderán hasta Irak. Tras el escándalo de Adorni, Santiago Caputo pidió condecorar al gobierno por su lucha contra la corrupción. El asesor presidencial hizo esta afirmación a través de un mensaje en sus redes sociales en el que afirmó que la corrupción es inherente al Estado. 11 de la mañana, 31 minutos, 5 grados la temperatura. 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

0: 32 minutos pasaron de las 11 de la mañana. Hacemos una rondita de información, Miguel.
1: Muy bien, comentábamos en los títulos el buen partido que hizo Defensores en el debut en el Nacional de Futsal que se está disputando en San Juan. Le ganó a Luz y Fuerza de Catamarca por 8-1. Comenzó ganando Defensores con gol de Caro en un partido que se presentó parejo por al menos 15 minutos, donde el equipo de Catamarca tuvo algunas situaciones muy bien resueltas por Diego Pérez. Después el equipo Granate empezó a encontrar una asociación en el juego y a tener mayores oportunidades de gol y aprovecharlas también. Bonano en tres oportunidades, Caro que abrió el camino al triunfo, Saltirana, Biasotti, Matías Pérez y Cruz en contra marcaron los goles del equipo ganador. Tapia había marcado el descuento para el equipo de Catamarca. De esta manera los granates comenzaron con buen pie el Nacional de Futsal, que va a continuar hoy desde las 15 horas cuando enfrente a Espartano de San Luis. Son tres partidos de la fase clasificatoria, el otro partido lo va a disputar mañana ante uno de los candidatos al título, que es Camioneros, uno de los equipos fuertes que tiene este torneo, pero el comienzo Granate por lo menos fue auspicioso con un buen triunfo frente a los catamarqueños.
0: Gracias, Miguel. Ayer se desarrolló la primera jornada del juicio por jurados contra tres de los imputados por el homicidio de César Butar. Ayer fue la primera audiencia, hoy se está desarrollando ya desde horas de la mañana la segunda y última audiencia. Se espera que hoy se conozca el veredicto de este juicio por jurados. La información que refleja Diario El Norte dice que tres de los cinco imputados comenzaron a ser juzgados este miércoles por un jurado popular en el Tribunal Oral en lo Criminal número 1 de San Nicolás. Están imputados por homicidio criminis causa, un delito que prevé una prisión perpetua. Poco después del mediodía este miércoles empezó en el Tribunal Oral en lo Criminal número 1 el juicio por jurado contra tres de los cinco acusados por el crimen de César Butara. El homicidio en ocasión de asalto del conocido comerciante y abogado ocurrió en la Casa Quinta donde vivía junto a su familia en Ramallo en febrero del año 2024. Sentados en el banquillo de los acusados están Walter Rubén Díaz, Miguel Ángel Bartolo Pereira Retamal y Ramiro Nicolás Cáceres, quien sería el autor del disparo mortal. Los otros dos imputados, que son Facundo Agustín Gómez y José Antonio Toti Pereira Retamal, ya fueron juzgados y condenados como partícipes necesarios en un juicio que se desarrolló en el mes de febrero de este año. La primera jornada comenzó con la selección de los vecinos que están llamados a debatir. Esto demandó toda la mañana del día miércoles. Para las 13:30 se inició el debate con los alegatos de apertura de la acusación y de la defensa. Luego, Walter Díaz y Miguel Pereira Retamal, dos de los tres imputados, pidieron declarar, aceptaron su participación en los hechos, aunque buscaron mejorar su posición en la acusación. En los alegatos de la parte acusadora, que está integrada por la fiscal Verónica Marcantonio y el abogado que representa a la familia, señalaron a los tres imputados como coautores del homicidio criminis causa. En la teoría del caso, describieron un plan en común, reconstruyeron lo ocurrido y relataron que aproximadamente a las 8:20 del 19 de febrero del año 2024 en la calle Mitre, en zona de Quintas, un sector despoblado con poco tránsito de Ramallo, los imputados realizaron labores previas de inteligencia, ingresaron armados a la casa y concretaron el hecho planificado. Entraron a la propiedad llevando dos armas cargadas, aptas para el disparo, y cuando la dueña de casa iba a salir, la empujaron y ganaron el interior de la vivienda. La tumbaron sobre un sillón. Y ante los gritos de la mujer, llegó en ayuda a su marido, César Butara. En ese momento, Cáceres es quien efectúa a quemarropa el disparo mortal. Señalan que reducen al resto de la familia, también los tiran al piso junto al hombre muerto, luego revisan la casa y perpetran el robo para luego huir. La defensa dice que está integrada por la defensora oficial, Celina Belterame, y su secretario, Franco Pini y David Alessio, por el imputado Ramiro Cáceres y el defensor oficial Joaquín Castro, junto a Sofía Robinson por Pereira Retamal, no negaron la autoría del principal acusado ni en la muerte ni en el robo, pero argumentaron acerca de una incapacidad. Señalaron a Cáceres como a un joven de origen humilde, con una vida difícil y que posee una capacidad de comprensión disminuida que le impide procesar el pensamiento abstracto y entender el aquí y el ahora. Señalaron además que es una persona fácilmente manipulable y que no puede sostener un diálogo. Respecto de Bartolo Pereira Retamal, lo ubicaron fuera del lugar de los hechos como partícipe secundario y en cuanto a Díaz, lo señalaron como autor del robo, pero afirmando que fue cometido al azar, sin una planificación previa. Tanto Walter Díaz como Miguel Pereira Retamal pidieron declarar. El primero relató que no había logística previa, que la casa fue elegida al azar, que estaba en otra habitación cuando Cáceres disparó el arma. Afirmó que le dijo a la esposa de Butara: señora, discúlpeme, esto no tenía que pasar, y que le preguntó a su cómplice por qué había tirado. También refirió que cuando llegó a la casa de Pereira Retamal le dijo: lo mató el guacho, y que Cáceres respondió: creo que le pegué más arriba. En todos los casos, aunque reconocieron los hechos, buscaron bajar la calificación de la acusación y mejorar su posición respecto de la pena, que podría ser de prisión perpetua. Bueno, esta es la crónica que incluso el Norte recuerda con mayores detalles lo que ocurrió aquel 19 de febrero. Es probable que en el día de hoy, a última hora, se pueda conocer cuál es el veredicto de este jurado. Recordemos que el jurado va a llegar a una determinación si son culpables o inocentes, y luego en una audiencia posterior es cuando se establece específicamente con las condiciones de la condena, dónde se cumple la condena, cuánto sería la condena, que en este caso, si se cumple la acusación, que es crimenis causa, homicidio, crimenis causa, tiene la pena máxima.
1: Muy bien, Estefi, muchas gracias. Volvemos a la información deportiva. Sí. En este caso, algo que ha generado una polémica en términos futbolísticos en el Club Matienzo, que es la renuncia de Daniel Cerenzo.
0: Ah, que ayer lo comentaba, sí.
1: Sí, Daniel se tuvo una reunión el viernes con el club tiene una intervención, una comisión normalizadora en un trámite que está haciendo personalidad jurídica. No falta mucho para que puedan llamarse a elecciones, es decir, esta comisión normalizadora, cuando personalidad jurídica le dé la aprobación, va a llamar a elecciones, y esta gente que está provisoria, que son 3 o 4 personas, se van, por lo menos tienen decidido eso. Quien es hoy es el presidente de esa comisión, Daniel Carrizo, le señalaba a la Radio Ramallo que su idea no era que Daniel Celenzo dejara de ser el técnico, porque va a haber una comisión próximamente que es la que tiene que elegir si Celenzo sigue o si trae uno nuevo. Dice: nosotros no podemos traer un técnico nuevo estando por irnos.
0: Claro, con una situación que todavía es endeble, ¿no es cierto? No está definida las autoridades de forma definitiva.
1: No está en nuestro ánimo cambiar al entrenador. Así que tuvieron una reunión el pasado viernes donde acordaron la continuidad de Matienzo, a resolver obviamente después por la comisión. Nos fuimos de ahí tranquilos, dijo Carrizo, porque habíamos acordado la continuidad. Daniel Celenzo dijo que hubo algo raro en el ambiente, algo que no le gustó en la reunión, que sí se fue con la idea de comenzar las prácticas el lunes, y entre el sábado y el lunes, haciendo sus propias averiguaciones, se enteró que había gente en la comisión, no Carrizo, sino otra, que ya había hablado con otro entrenador. Entonces dice: si yo les di la oportunidad, ese día les dije, si yo estoy, no están conformes, si están, piensan cambiar, díganme, yo me voy, no tengo ningún problema, solo quiero que me lo digan. Todos me dijeron que no, y después me enteré que había gente que del club que había hablado con otro entrenador. No me gustó el manejo, me pareció que no fue lo correcto. Sumado a esto, a una serie de inconvenientes que venimos arrastrando, como el cuidado de la cancha, la falta de preocupación por los jugadores, cosas que el club me parece que no estaba siendo lo correcto, es por eso, dice Daniel, que decide ir un paso a costado. Eso se lo dijo en declaraciones a la Radio Ramallo, el programa deportivo, donde señaló que hubo cosas que no le gustaron entre la reunión y el día de comienzo de las prácticas, así que el lunes empezó, pero no muy convencido. El martes le dijo a los jugadores
0: tomó la
1: que
0: decisión y se fue.
1: Sí, el club niega de haber tenido una charla, y Rombi, que es el entrenador del femenino, dijo: si alguien viene a hablar conmigo, yo mientras esté Chaleco no voy a hablar con los dirigentes sobre la posibilidad. Se va Chaleco y nos sentaremos a conversar. Y es muy probable que Rombi sea el reemplazante en el primer equipo. No sé cómo va a resolver el tema de su continuidad o no con el fútbol femenino también. Si acepta la propuesta de dirigir el primer equipo masculino, lo que es concreto hasta ahora es que Chaleco ya no es el técnico de Matienzo.
0: Bueno, muchas gracias, Miguel.
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1: 51 minutos han pasado ya de las 11 de la mañana y tenemos un nuevo contacto telefónico. Le agradecemos que nos atiende el actor Mauricio Dayub. Él va a estar presentando su obra, El Equilibrista. Van a estar aquí en el Auditorio Libertador este viernes 10 de julio y por eso estamos en comunicación con él. Mauricio, ¿cómo estás? Buenos días, bienvenido, gracias por atendernos.
2: Hola, ¿cómo están ustedes?
1: Bien, muy bien. Bueno, con mucha expectativa, contanos de la llegada del Equilibrista aquí a Villa Ramallo, esta obra que te tiene como unipersonal, ¿no es cierto? Como único actor sobre el escenario, cubriendo distintos roles.
2: Mirá, es un espectáculo que lleva 8 años en cartel. Pasamos las 900 funciones hace un mes, hicimos un festejo enorme en una pequeña ciudad de Mendoza que nos tocó estar de gira. Llevamos más de 80 ciudades en la Argentina y 7 países. Ahora en julio vamos a Chile, venimos de representar a Argentina en el Festival Internacional de República Dominicana, estuvimos en Caracas, en Miami, en Tel Aviv, en Madrid, en Uruguay, hicimos temporada en Punta del Este, llevamos 5 temporadas en Mar del Plata. Es un espectáculo que ha superado las expectativas personales y te diría que las habituales del teatro argentino.
1: Lo escribiste con otras 2 personas, ¿no es cierto?
2: Sí, es una historia con Patricio Abad y Mariano Saba. Fue dirigida por César Brigue, que es uno de los referentes teatrales hoy en el mundo, trabaja en Italia en este momento. Un gusto que yo me quería dar para aportarle un granito de arena al teatro argentino. Nunca me imaginé que iba a significar tanto, porque está basada en un hecho real, en una historia personal, un secreto que se me descubrió en un viaje que hice hace muchos años a rodar una película a Yugoslavia, a Belgrado, y porque estaba lloviendo, me dieron 2 días libres y yo decidí ir al pueblo donde había nacido mi madre y mis abuelos. Ajá. Mi abuela me dijo que no fuera porque no recordaba la dirección, y además no quedaban familiares para que iba a ir. Y yo, no obstante, quise de todas maneras acercarme al lugar para traerle a mi madre una foto del lugar donde había nacido, donde había vivido hasta los 5 años, y preguntando en una callecita que mi mamá recordaba que se llamaba la calle del Campanile, porque había una campana en una torre de piedra que tenía un reloj en la parte superior, encontré una casa donde conocían el apellido de mi abuela y me vinieron a buscar y me llevaron a otra donde, enterados de que yo estaba en el pueblo preguntando por ellos, ya se habían reunido varios familiares que esperaban muy ansiosos la llegada de la hermana de mi abuela, a la que habían ido a buscar a la misa para avisarle que yo estaba.
1: Ay, qué fuerte, todo lo que te tocó vivir a partir de una llegada fortuita, ¿no? De casualidad, ¿no? Una búsqueda premeditada y buscada.
2: Exactamente, por una lluvia.
1: Claro.
2: Esa lluvia en Belgrado que no permitió que se graben mis escenas. Cuando esta señora llegó, yo estaba medio raro porque mi abuela me había dicho que no quedaban familiares, yo no sabía si estaba una familia desconocida, que había un error. Ellos hablaban en dialecto, yo no hablaba italiano, no nos entendíamos del todo. Pero cuando esta señora llegó, subió las escaleras agitada, corriendo, y me miró a los ojos así detalladamente, como viendo rasgos que hacía mucho que no veía, me dio un fuerte abrazo, y yo por encima del hombro de ella, durante ese abrazo, empecé a mirar a los que estaban ahí, a los que ya había visto, pero recién ahí les empecé a ver el parecido con mis tíos argentinos, con mi tío el albañil, con mi tío el pintor, mi tía la enfermera. Digo, esta es mi familia, mi abuela está equivocada. Para los 15 minutos se abrió una mesa donde unos 25 italianos a los gritos intentaban explicarme el parentesco que tenía. Abrieron una valija que la llenaban de regalos para yo tratar de recordar quién me regalaba qué cosa, porque eran todas cosas personales para que mi abuela recuerde.
1: Claro, y para traer hoy y contar todo esto que habías vivido. ¿En qué año fue esto, Mauricio? ¿Y cuándo empezaste a volcarlo?
2: Yo tenía 28 años. Hace algo menos de 40 años. Nunca me imaginé que iba a compartir esta historia con los demás, porque era algo personal, claro, algo familiar. Y fue increíble cómo a lo largo de los años, de las 900 funciones, de los más de 500.000 espectadores que han venido a verla, cómo esta historia ha reflejado a tantas familias, a tantas personas de nuestro país y de afuera, ¿no?
1: Bueno, eso te iba a decir, buscando sobre la obra en las redes, encontré muchos comentarios de gente que cuenta esto, ¿no? De sentirse reflejado, de empezar a recordar y que muchos de los personajes que vos construiste tengan elementos que hacen que uno se sienta identificado, esta identificación con la historia propia.
2: Sí, fuertemente identificado, porque muchas veces cuando vienen los padres, quieren volver con los hijos para que les pase lo mismo que les pasó a ellos. Cuando vienen los chicos, quieren venir con los abuelos. Hay algo, no sé, angelado que tiene el espectáculo y que a mí me hace sentir que no voy simplemente a hacer una obra de teatro, sino algo que es mucho más vital que la ficción, ¿no? Porque cuando termina la función, el público se queda en el hall a intercambiar sensaciones, impresiones de lo que les pasó. Bueno, tuve que editar el libro, porque siempre me pasaba que me preguntaban las frases de la obra, que se las diga a la salida exactamente qué decía tu abuelo, qué dijo tu abuela cuando tal cosa, así, ¿no? Es muy hermoso lo que pasa. Hemos recibido los máximos premios que entrega el Teatro Argentino en Buenos Aires, los máximos de la temporada de Mar del Plata. Bueno, el Conex de Platino como mejor unipersonal de la década. Ha sido algo extraordinario que me llena de orgullo y de emoción y me hace ir feliz a cada ciudad, todos los fines de semana, a encontrarme con ese estado, que es un estado que los espectadores tienen producto de algo singular, ¿no? Algo que no nos ocurre tanto en la vida. Yo creo que un poco porque el mundo está cada vez más frío y más indiferente con lo que nos pasa, con lo que sentimos, con lo que somos. Y este espectáculo te hace resignificar un poco tu propia vida, esos lazos familiares que pareciera que no cotizan en ningún mercado.
1: Claro. Bueno, ¿y cómo
2: la
1: moldeó
2: la juventud de la vida, ¿no?
1: Toda esta experiencia que vos compartís y que hace que la gente se sienta tan identificada, también cómo moldeó nuestra identidad, ¿no? Este elemento que hoy se vuelve a poner en valor de la sociedad argentina, siempre de brazos abiertos para recibir a aquellos, como hoy ocurre con el éxodo venezolano, ¿no? De cuántos han llegado y han encontrado en este país familias que le han abierto las puertas, y tiene que ver también con esa historia, con eso que pasó con nuestros abuelos, con nuestros bisabuelos, de cuando llegaron a esta tierra.
2: Sí, sí, es muy potente eso, porque también el que llega casi siempre lo hace con una necesidad muy profunda. Mira, haciéndola en Estados Unidos, en Miami, me pasó muy curioso, porque los espectadores no solo eran argentinos, sino que había colombianos, venezolanos, ecuatorianos, y a muchos de ellos la emoción, cuando yo salí, yo sentí que la función había sido muy especial. Y cuando salí, claro, me contaban que los inmigrantes, en ese caso, eran ellos mismos, que no era una historia, claro, de sus abuelos.
1: Claro.
2: Ellos eran los que estaban generando esta historia que habían vivido en sus hijos, en sus nietos, los que estaban transformando el futuro, eran ellos mismos. Entonces les había pegado mucho más todavía, ¿no? Es muy curioso que tenga tanto eco y que pueda lograr que un espectador no solo se ría durante la obra, sino que llegue a lagrimear al mismo tiempo que se ríe. Estamos habituados a reírnos en las comedias y a emocionarnos en los dramas, pero en El Equilibrista, me lo dicen los espectadores cuando salgo, que se ríe y se llora al mismo tiempo, porque las cosas que ocurren están contadas de tal manera, están puestas en escena de tal manera, que no representan simplemente lo que me ocurrió a mí, sino que refleja la vida de cada uno. Y eso ahí tiene un misterio de espectáculo que, si bien nosotros quisimos lograrlo, uno no se lo puede adjudicar, porque si quisiera ponerlo en otra obra de nuevo, no sé si podría. Nosotros trabajamos con una figura de la literatura que es la metonimia, la que muestra una parte simplemente para que el otro se imagine el todo.
1: Claro.
2: Y esto ocurre tal cual. Los espectadores se encuentran con su abuela, con sus tíos, con sus padres, con su juventud. con una sensación muy concreta de la finitud de la vida, pero en un espectáculo absolutamente lúdico y divertido, porque, bueno, está hecho así, ¿no?
1: Mauricio, y cuando volviste de encontrarte con toda tu familia, con todos tus orígenes, ¿pudiste contárselo a tu abuelo, a tu mamá? ¿Llegaron a ver algo de la obra del equilibrista, del escrito, de lo que empezaste a armar?
2: Qué buena tu pregunta, porque mi abuela hacía 55 años que no volvía a su lugar de nacimiento. No había llamado nunca por teléfono, no había escrito nunca una carta. Y eso, los familiares que yo encontré me lo reprochaban y me preguntaron si yo sabía por qué había pasado eso. Yo les dije lo que me había dicho mi abuela, que no quedaban familiares, que claro, no encontraban la dirección. Pero ellos me contaron la verdad, lo que había ocurrido. Ese secreto es el que yo comparto con el público. Cuando yo llegué y le dije, abuela, al final pude estar en tu pueblo. La abuela estaba cocinando con el batón y su delantal con manchitas de salsa de tomate, como estaba siempre, y se dio vuelta con una cara que no me voy a olvidar nunca, y me dijo, entonces explotó la bomba en Italia. Entonces te enteraste de la verdad, ¿no? En ese momento yo sentí que estaba viviendo un momento histórico, porque mi abuela y yo éramos los únicos que conocíamos la verdadera historia de ella, mi abuelo, de mi mamá, y mis tíos, mis hermanos, mis padres, no sabían nada de lo que había, pero ¿por qué la abuela era así? A partir de ese momento yo pasé a tener un lugar distinto en mi familia, porque había encontrado algo que nos revelaba la verdadera personalidad de mi abuela.
1: Un tesoro tenías ahí.
2: Que había ocultado durante 55 años.
1: Un tesoro familiar.
2: Claro, sí. Pero lo que nunca me imaginé es que lo iba a llevar al escenario. Tanto es así que yo tuve que ir, cuando estaba ensayando, me dio un poco de responsabilidad y cité a todos mis hermanos en el garage de la casa de mis viejos y les hice una función así rudimentaria, ¿no? Sin escenografía, sin vestuario, sin luces, para pedirles autorización para contar algo tan propio. Si bien la historia me pertenecía, porque yo la había descubierto, revelaba secretos de toda la familia, que nos involucraba a todos, ¿no? Por supuesto que mis hermanos con lágrimas en los ojos me dijeron que la tenía que hacer. En ese momento mi abuela ya no estaba y mi mamá estaba viviendo sus últimos 2 meses de vida. No llegó a ver la obra, pero supo

0: fue muy emotivo porque la sorprendió que yo me animara a hacerlo. Y hubiera sido genial que hubieran podido vivir la repercusión del término del éxito que tuvo y todo lo que pasó también, lo que me pasó a mí, pues hace 8 años que sin dejar de hacerla en Buenos Aires, todos los fines de semana las hago en distintas ciudades de la Argentina, y a las que he vuelto más de una vez, porque casi siempre las hago con localidades agotadas. Llevo seis veces yendo a Mendoza, 7 veces a Córdoba, 5 veces a Santa Fe, 20 veces a Rosario, bueno, así, es una cosa muy muy hermosa, muy muy conmovedora y que me tiene todo el tiempo contento porque es algo más que hacer teatro, me parece lo que hago.
1: Bueno, realmente va a ser un placer recibirte entonces el próximo viernes, el viernes 10 de julio aquí en el Auditorio Libertador. Nos dejaste con muchísimas ganas de ir a ver El Equilibrista. Mauricio, te agradecemos enormemente por estos minutos, por este contacto, esta charla con la Radio Ramallo.
0: Bueno, por favor, muchas gracias a ustedes por comunicarse y nos vemos el viernes. Recuerden que estrené diciendo que era teatro con garantía, porque si de verdad no les llega a gustar, los espero en el hall y les devuelvo el dinero de las entradas.
1: Ahí está, ahí está. Es con garantía, ahí está.
0: Un beso.
1: Gracias, Mauricio, gracias. Que tengas buen día, gracias.
0: Chao, chao.
1: La palabra con el actor Mauricio Dayub, va a estar presentando esta obra que nos ha dejado con tantas ganas de conocer un poquito más, ¿no? De un poco de su historia personal, familiar. La obra El Equilibrista van a estar en el Auditorio Libertador el próximo viernes 10 de julio. Las entradas están a la venta. 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
1: 6 minutitos pasaron ya de las 12 del mediodía. Miguel, momento de despedirnos.
4: Muy bien, nos estamos yendo, como lo decíamos en la mañana temprano, resultados lógicos en lo que ha sido hasta ahora el Mundial. Inglaterra le ganó a Congo, no le fue fácil, pero era el candidato, ganó 2-1. Bélgica con mucho más fortuna, empató el partido cuando ya aspiraba a los 90, perdía 2-0, lo empató 2-2, y cuando aspiraba al alargue puso el 3-2, y el equipo belga, que era candidato, le ganó a Senegal. Y Estados Unidos fue mucho más sencillo, ganó 2-0 a Bosnia, y de esta manera siguen en carrera. Hoy a la hora 16, España-Austria, y a la hora 20, Portugal-Croacia, los partidos programados en la continuidad del Mundial de Estados Unidos, México y Canadá. Un adelanto breve de lo que habitualmente hace Paco,
1: nuestro
4: que
1: compañero.
4: Hoy no ha podido estar con nosotros. Nos reencontramos mañana.
1: Los esperamos mañana pasaditas las 10, después de nuestro querido compañero Leonardo Miranda. Nosotros vamos hasta las 12 del mediodía en esto que es Estación Macondo. Que tengan hoy muy linda tarde. Chau, chau.

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Yo quiero escuchar a todo este Movistar Arena diciendo con todo el sentimiento: que nadie sepa. ¡Sí, señores! ¿Lo cerramos?

0: Las Olas, señoras y señores. Te queremos mucho y admiramos infinito.
1: Gracias, genial.
0: Sole, querida. Gracias por esta invitación tan especial. Aguante la Delio Valdés.
2: ¡Vamos, Las Soles!
0: ¡Qué placer! Aguante Ivonne, aguante todos. Gracias.
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1: Para todos esos amores que dicen ser prohibidos y para todos esos que no pudieron ser. Esto dice así.

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1: Hola, ¿qué tal? ¿Cómo están todos? Muy, pero muy buenas tardes. Aquí estamos nuevamente juntos para compartir la tardecita de la 104 hasta la hora 20. Esto se denomina Nos sobran los motivos.

Por supuesto, vamos a estar compartiendo la música, atendiendo a nuestros queridos amigos anunciantes y también compartiendo con todos ustedes los informes que tenemos sobre nuestra mesa de trabajo. Como es habitual, seguimos con Sabina en el comienzo del programa y en apenas unos minutitos, nada más lo que dura la canción, estamos nuevamente con todos ustedes. Llega Joaquín Sabina haciendo Peces de Ciudad.

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Aquí estamos, amigas, amigos. El show ya está en marcha. 41-32-78-413-278 es el celular donde podés dejar tu WhatsApp, tu mensajito de texto, lo que quieras. ...488-096... es el teléfono de la radio. Estamos ubicados en Rivadavia 258, en Villa Ramallo, para toda la zona norte de la provincia de Buenos Aires, parte de la provincia de Entre Ríos y parte de la provincia de Santa Fe. Claro que también nos podés escuchar en cualquier parte del mundo a través de nuestra dirección en la web, laradioramallo.com.

Mariano Recalde y Guado de Pedro son las opciones que evalúa el kirchnerismo para ir como vice de una fórmula que postule a Cristina Kirchner como candidata a la presidencia. Enfrentados con Axel Kicillof en el kirchnerismo, piensan en una estrategia electoral propia. Cristina Kirchner dijo que el gobernador no es su candidato. Sí, y sin otro presidenciable a la vista, empezaron a mover nombres propios. En ese contexto cobra fuerza la idea de que Cristina sea candidata pese a la restricción por su condena. El plan es que la expresidenta ocupe el primer lugar en la lista y obligar a la justicia electoral a explicitar su impugnación. Esto le dará una enorme centralidad a la expresidenta, que estará en los afiches y quizás en la boleta única en papel. En ese esquema, quien quedará como candidato oficializado es el vicepresidente, y ahí es donde barajan a De Pedro y Recalde como posibles candidatos. La idea con la que coquetean en el kirchnerismo es ir directo a la elección general, evitando confrontar con Kicillof en las PASO.

y de ahí que esa versión alimente la especulación que podrían ser funcionales a la estrategia de la Casa Rosada de eliminar las primarias. En el entorno de Kicillof aseguran que lo que más les interesa es competir contra el kirchnerismo en unas PASO para liquidar la discusión del liderazgo peronista. Recalde es el presidente del PJ en la ciudad y además es uno de los mejores amigos de Axel Kicillof. Se sabe que frecuentan mensajes y llamados, incluso discusiones personales, por el corrimiento del gobernador del espacio de la expresidenta. En su entorno afirmaron que no estaban al tanto de una eventual candidatura a vicepresidente en el caso de Recalde. Guado tuvo una efímera candidatura en el 2023 antes que se consolidara el lanzamiento de Sergio Massa. El año pasado quedó envuelto en tensiones en el propio kirchnerismo tras la condena de Cristina. Le cuestionaban que los jueces y fiscales que la condenaron fueron elegidos cuando el senador tenía el control del Consejo de la Magistratura. El objetivo de la movida es vaciarle a Kicillof el armado nacional. Por caso Máximo Kirchner empezó a recorrer las provincias y se aceleraron contactos con distintos referentes provinciales. En el kirchnerismo sienten el frío de la distancia que les impone el gobernador, quien avanza en su camino a la Rosada con autonomía de la expresidenta. El viernes Kicillof reunió a dirigentes del movimiento Derechos al Futuro, su línea interna dentro del peronismo. Allí bajó la orden de no salir a confrontar con la cámpora tras el duro discurso de Máximo en Parque Lezama. En La Plata existe malestar por las críticas del líder de la cámpora, pero prefieren centrarse en la estrategia de no contestar agresiones y avanzar en una campaña presidencial que por ahora es de bajo perfil. La mayoría de las encuestas ubican a Kicillof como el candidato peronista que más mide y algunas de ellas incluso por encima de Milei. El gran interrogante es qué cantidad de votos podría quitarle Cristina si explícitamente apoya a otro candidato. 5 de la tarde, 27 minutos, en todo el territorio de la República Argentina. Seguimos con música, seguimos con buena música, seguimos con Los Piojos haciendo Al Atardecer.

Muy bien, el agradecimiento a cada una de las empresas, comercios, industrias, instituciones y profesionales de toda la zona.

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3: 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Seguimos adelante. 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

Bueno, muy bien, atención, exactamente pasaron 7 minutos de las 6 de la tarde. Se extravió en la plazoleta, una neta dejó una botella con pico del jardín, color negra. Si la encontrás, la podés acercar aquí a la radio. Desde ya, muchísimas gracias. Es una neta que un abuelo me pide si por favor encontraron esta botella con pico del jardín, color negra. Si la encontraron, acercala aquí a la radio. Desde ya, muchísimas gracias.

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Muy bien, seguimos adelante juntos a través de la radio Ramallo, 41-32-78. 413-278 es el celular, donde podés dejar tu WhatsApp, donde podés dejar tu mensajito, lo que quieras.

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Muy bien, te recuerdo que esta semana en Patrimonio Ramacense dialogamos con el ingeniero Carlos Montivero. En este nuevo capítulo, en el primer tramo de la charla, Carlos nos contó cómo fue transitar su infancia y su adolescencia con el dolor que provoca la ausencia de su padre, el agente Juan Carlos Montivero, asesinado el 8 de marzo de 1976 en la empresa Fiplasto junto a otros tres policías de aquí de Ramallo. En el segundo tramo de la charla repasamos la carrera laboral de Carlos tanto en el ámbito privado como estatal. Un agradecimiento enorme al ingeniero Carlitos Montivero, un maestro. Mírala por Patrimonio Ramallense. 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

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Y el agradecimiento, por supuesto, a las empresas e instituciones que hacen posible Patrimonio. 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Gracias por estar presentes. 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Si querés suscribirte al canal también, a nosotros nos hace muy bien. Así que muchísimas gracias por las suscripciones, muchísimas gracias por las visualizaciones y, por supuesto, gracias por los comentarios también que nos dejan en Patrimonio Ramacense. Esta semana, este capítulo con el ingeniero Carlos Montivero.

En diciembre de 1773, los colonos arrojaron la carga de té de un barco británico a la bahía de Boston. Fue la fundación del Tea Party, del mito de la Revolución estadounidense que estudiarán niños y jóvenes en las escuelas y repetirán los viejos en Fox News. El ataque fue realizado por colonos vestidos de Mohawks, el pueblo más al este de la Liga de los Seis, de las Seis Naciones y Iroquesa. Este transvestismo era una práctica común de las milicias de colonos, quienes solían vestirse como sus adversarios y ondear la bandera del enemigo. Otro mito fundador que cubría la verdadera motivación de la rebelión de los hombres blancos, ricos, esclavistas contra Gran Bretaña y contra sus propios gobiernos locales, el derecho a ignorar el tratado de 1763 entre nativos y británicos, el derecho a despojar a los nativos de sus tierras para ocuparlas o venderlas a los nuevos inmigrantes blancos. De la misma forma, el gentilicio americano usado por los colonos para referirse a los nativos pasó a ser gentilicio de la patota de dementes armados, al decir de Benjamin Franklin, que luchaba por la libertad de expropiar a los nativos. De la misma forma, los esclavistas lucharon más tarde por su libertad de esclavizar a otros y de expropiarle la mitad del territorio a México como si fuese otro país vacante. De la misma forma que los convoy, un siglo después, serán la apropiación cultural del expropiado vaquero mexicano. Luego de varias victorias de los Otaguas, liderados por Pontiac a principios de 1760, el general Siegfried Amherst ordenó el envío de un pañuelo y dos frazadas contaminadas con el virus de la viruela como forma de reconocimiento a su valentía. La enfermedad se extendió del otro lado de los Apalaches con su dolorosa muerte que cubrían los cuerpos de llagas. El 7 de octubre de 1763, Gran Bretaña había firmado con las naciones indígenas el Tratado Royal Proclamation, que sería la razón para desatar la revolución contra el derecho de los pueblos indígenas a no ser acosados, robados y masacrados del otro lado de los Apalaches. Según el historiador Ned Black Howe, tal como lo definió Benjamin Franklin en 1764, una patota armada de dementes definieron las políticas de la región. En 1765, un mes después del ataque de los Cherokees, Fauquier escribió a la Junta: los Buxton Boys de Pensilvania han enviado un mensaje a nuestra gente. Nadie que tiene que por qué sufrir el asesinato de un salvaje. El grado de la impunidad y fanatismo de los colonos se parecía mucho al siglo XXI. En 1766, el gobernador de Virginia, Francis Fauquier, en una carta al gobernador de Pensilvania, reconoció la violenta milicia de los colonos. Quedaba claro que la libertad y la democracia solo se aplicaban a hombres libres, entre comillas, es decir, blancos y propietarios con derecho exclusivo a la libertad para promover su propia felicidad, un radical contraste con el mundo nativo americano. La creación de Estados Unidos se debió al deseo de libertad de los colonos de despojar a los pueblos nativos aún más allá de los Apalaches. La misma declaratoria de la independencia de 1776 fue una larga autovictimización a través de la criminalización de los legítimos dueños de los territorios deseados y la proyección de culpa sobre el rey Jorge III, quien habría provocado insurrecciones internas entre nosotros e intentando atraer contra los habitantes de nuestras fronteras, los despiadados indios salvajes cuya conocida regla de guerra es la destrucción indiscriminada de todas las edades, sexos, sexo y condiciones. Bueno, ahí está una pintura sobre lo que fue los 250, lo que es el próximo 4 de julio, la independencia de los Estados Unidos. 6 de la tarde, 23 minutos en todo el territorio de la República Argentina. Seguimos ahora juntos, por supuesto, con música y, claro que sí, también, en este caso, escuchando nuevamente al Indio Solari haciendo Jijiji en el Estadio Único de La Plata en el año 2008.

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2: Muy bien, muy bien. Es 6 de la tarde, 35 minutos en todo el territorio de la República Argentina. Continuamos, por supuesto, claro que sí, en este caso con música de esta manera. Llega La Berizo haciendo Otra Noche Más.

Muy bien, seguimos adelante en la tarde de la 104 junto a todos ustedes. 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Nuevas Hogar, todo para vivir el Mundial en casa. 6 de la tarde, 40 minutos en todo el territorio de la República Argentina. 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
3: Bien, muy bien, muy bien. 6 de la tarde, 47 minutos en todo el territorio de la República Argentina. Le mandamos un saludito a tía Olga, tía Norma, Nilda, Maxi, un beso grande para ellos que están escuchando el programa, también para Cookie. Gracias por estar sintonizando la Radio Ramallo. Ahí estamos, 6 de la tarde, 47 minutos, y por supuesto el agradecimiento a cada una de las empresas que dicen presentes de martes a viernes y también sábados y domingos. 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
1: Muy bien, 6 de la tarde, 50 minutos. 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

Aquí estamos en vivo en la tarde de la 104. En apenas unos minutitos nada más vamos a estar con las cabezas de todo el día. 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Ahí vamos. 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

0: 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Comenzamos con la ciudad en la previa a la cabeza. El primer premio salió el 772-0772. Y en la provincia, el ambo de mi viejo. Mira, el 2840-2840. Vamos ahora a lo que es la primera en la ciudad. A la cabeza del primer premio salió el 4264, y la primera en la provincia salió el 2737. Ahora sí, ya estamos con la matutina. A las 3 de la tarde en la ciudad, a la cabeza del primer premio salió el 1801, y en la provincia, a la cabeza del primer premio salió el 1679. Te doy ahora la popular oro de Montevideo, la quiniela uruguaya, a la cabeza. El primer premio salió el 1828. 1828. Y ahora sí te doy la vespertina. Sorteo realizado a las 6 de la tarde, como siempre, presentadas por Rappipago y Agencia Avenida. A la cabeza, el primer premio en la ciudad salió el 8723, y en la provincia, a la cabeza, el primer premio a las 6 de la tarde salió el 9079. 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Ahora te digo, acertó. Si no acertó, espere que en instantes nada más les damos los numeritos de la suerte.
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0: Aquí estamos con los números de la suerte. Atentos los nacidos entre el primero y el 3 de cada mes. Las bolas indican los números 88 y 54. Ahora sí, atentos los nacidos entre el 4 y el 7, el 32 y el 25.
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0: Es el momento de los nacidos entre el 8 y el 11, el 23 y el 90.
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0: Ahora sí, atento a los nacidos entre el, escucha, entre el 12 y el 15, el 95 y el 52.
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0: Ya estamos con los nacidos entre el 16 y el 19, el 81 y el 84. Vamos ahora a los nacidos entre el 20 y el 23, el 36 y el 37. Es el momento del segmento que nos compete, los que nacimos entre el 24 y el 27, el 10 y el doble cero.
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0: Y cerramos con los nacidos entre el 28 y el 31, el 48 y el 75. Muy bien, así pasaba el método Telechea. Nos vamos a la música y en un ratito nada más estamos ya transitando los 45 minutos finales de esta edición. Seguimos de esta manera.
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bien, 39 minutos han pasado de las 7 de la tarde en todo el territorio de la República Argentina. Aquí estamos transitando la última media hora y, por supuesto, el agradecimiento también a cada uno de los anunciantes, a la gente que hace posible de martes a viernes y también sábados y domingos la programación que tenemos para todos ustedes. 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